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2: Muy buenas tardes, Matchory. ¿Cómo estás? Yo soy Hanna Chavarría, súper contenta de acompañarte desde ahora y hasta las 10 de la noche. Hoy es lunes 8 de junio de 2026, estamos iniciando la semanita. ¿Y qué crees, Matchory? Ya cada vez más cerca de llegar a la mitad de este 2026. ¿Cómo te has sentido? ¿Ha sido un buen año, un mal año? ¿Cómo lo definirías? Porque todavía queda la mitad. Así que hay oportunidad, Matchory. Hay oportunidad de recomponer la situación. Pero mientras tanto, platicamos en redes @HannaEchavarría y @MatchRadioHQ. Sube el volumen.

Estás en Match 90.1 más Pop. Conéctate, Matra. Acabas de escuchar Angel de Shaggy a las 6:07. Aquí en Match 90.1 más Pop. Conéctate. 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Vamos con la siguiente canción. Llega la rola 223 del día. When Did You Get Hot de Sabrina Carpenter. Aquí en Match 90.1 más Pop. Con

estás en Match 90.1 más Pop. Conéctate. Escuchaste Summer de Calvin Harris a las 6:18, Matcher. Oye, ¿puedes creer que una de las canciones más icónicas de la música electrónica ya cumplió 17 años? Soy Hannah, contigo hasta las 10 y justo, Matcher, te cuento que I'm Not Alone de Calvin Harris está celebrando 17 años desde su lanzamiento. La canción, la verdad es que marcó un antes y un después en la carrera del productor, ya que se convirtió en su primer sencillo en alcanzar el número 1 en el Reino Unido y ayudó a consolidarlo, Matcher, como una de las figuras más importantes de la música electrónica. O sea, imagínate, a más de una década de su estreno, sigue siendo de esas canciones que transportan a toda una generación literal directo a la pista de baile. Y es que, cómo no, si se trata de Calvin Harris, la verdad es que todos lo conocemos y lo ubicamos como uno de los mejores músicos del mundo y del momento. Vamos a escuchar la siguiente canción, llega la rola 224 del día. I Just Smacked Bruno Mars, aquí en Match 90.1, más pop, conéctate.

Estás escuchando Match 90.1 más Pop Connect Automatro. Esto es Titanium de David Guetta a las 6:26. Oye, Matcher, ya tenemos a la persona que se lanza con pasaporte Match al concierto de Kane Music. Soy Hannah, contigo hasta las 10. Y te lo quiero contar, Matcher. Estamos súper emocionados porque Kane Music, la verdad, se la rifa con la música electrónica. Si te gusta la Afro House, espero hayas participado porque seguramente este concierto es para ti. ¿Pero qué crees? Ya tenemos al ganador o a la ganadora y en este momento vamos a dar su nombre. Se va a lanzar con 4 accesos a ver en vivo a Kane Music. Definitivamente un conciertazo al que todos quisiéramos ir. Pero bueno, Mature, aquí va su nombre y cuando lo diga, yo te pido que por favor festejes muy fuerte, ¿ok? ¿Y quién se lanza a este concierto es...? Cindy Reyes Contreras, muchísimas felicidades, Cindy. Cindy Reyes Contreras se lanza con pasaporte Match para ver a Kane Music. ¡Qué emoción! Disfrútalo muchísimo y por supuesto etiquétanos en redes sociales. @matchradiohq. Queremos ver cómo disfrutas, cómo te diviertes y por supuesto etiquétame también si quieres. @HannahChavarría. Me encantaría ver cómo disfrutas de este conciertazo. Mientras tanto, vamos con la siguiente canción. Llega la rola 226 del día, Blinding Lights de The Weeknd, a las 6:27 minutos en este lunes 8 de junio. Aquí en Match 90.1, más Pop, conéctate.

Beauty and a Beat de Justin Bieber a las 6:38 aquí en Match 90.1 Más Pop. Conéctate. Oye, Matcher, parece que Gracie Abrams también quedó fascinada con la presentación de Olivia Rodrigo en Primavera Sound. Soy Hannah, contigo hasta las 10 y te voy a dar un poquito de contexto. Resulta que Gracie Abrams, nuestra artista Match, compartió en sus historias de Instagram la actuación de Olivia Rodrigo junto a Robert Smith, donde interpretaron What's Wrong With Me durante el festival Primavera Sound, uno de los más importantes en el mundo de la música. Pero el momento rápidamente llamó la atención de los fans, quienes celebraron el apoyo y la admiración entre ambas artistas. O sea, imagínate qué padre cuando un colega, cuando una persona que se dedica a lo mismo que tú, de

Esto es el Match 90.1 más Pop Connect Automatch. Escuchaste Midnight Sun de Sarah Larson a las 6:50 aquí en Match. Oye, Match, Katy Perry, Lizzo y Doja Cat van a estar en un mismo escenario. Y no, no es un festival. Soy Hannah, contigo hasta las 10 de la noche, y te cuento que la ceremonia de inauguración del gran torneo del 2026 contará con un cartel de lujo encabezado por Katy Perry, Lizzo, Doja Cat y otros artistas internacionales. La verdad, Match, es que el espectáculo se realizará en Estados Unidos y promete ser uno de los eventos musicales más vistos del planeta, combinando fútbol, entretenimiento y grandes estrellas de la industria. Así que bueno, Matcher, con nombres así en el escenario, todo apunta a que este torneo va a ser también un show muy, muy esperado por todos los Matchers, y es un gran match unir el mundo de la música con el mundo del fútbol. Pero hablando de Roma, vamos a escuchar a Katy Perry con I Kissed a Girl a las 6:52 minutos aquí en Match 90.1 más Pop. Conéctate.

0: Levitating de Dua Lipa a las 6:57. Oye, Maturi, ¿quieres ir al concierto de Moenia? Nosotros te invitamos y a las 7:07 te cuento cómo ganar.
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0: Watermelon Sugar.
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2: Las 7 de la noche, Manchur. Qué emoción acompañarte 3 horas más a través de la mejor estación de todo el mundo. Oye, el tiempo se pasa bien rápido cuando estoy contigo. Pongo la mejor música para tu camino, para tu trayecto, para tu trabajo. Tal vez vas saliendo de la uni, tal vez vas, no sé, camino a casa, camino a cenar. Lo que sea que estés haciendo y en donde sea que estés, para mí es increíble acompañarte en esta noche de lunes. Saludos a Didis, Rutas, Ubers, Escuderías Match, negocios que están trabajando mientras escuchan Match a todo volumen. Disfruta.
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Match 90.1 más Pop, conéctate. Son las 7:10, Matcher. Y quiero contarte que la icónica banda mexicana Moenia va a llegar al Palacio de los Deportes el próximo 24 de septiembre. Soy Hannah, contigo hasta las 10, y quiero contarte que ellos llegan con su Estamos Bien Tour. 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Llega el author de Kendrick Lamar con Sisa aquí en Match 91 más Pop, conéctate.

0: Lother de Kendrick Lamar con SZA a las 7:14 aquí en Match 90.1 más Pop, conéctate. Oye, Matcher, así van los preparativos para la boda de Taylor Swift. A las 7:24 te cuento los detalles.
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Y estás escuchando Match 90.1 Más Pop. Conéctate, escuchaste Where is the Love, the Black Eyed Peas a las 7:23. Oye, Match, la boda de Taylor Swift podría ser el evento más secreto del año. Soy Hannah Chavarría, contigo hasta las 10, y te quiero contar que ni Taylor ni Travis Kelce han confirmado los detalles de su boda. La verdad es que los rumores apuntan a que los preparativos están avanzando bajo estrictas medidas de privacidad, Mature. De hecho, algunos medios aseguran que solo un grupo muy reducido de personas conoce la fecha y el lugar real de la ceremonia. O sea, imagínate, otras filtraciones de datos dicen que incluso podrían ser pistas falsas para despistar a los medios de comunicación. En fin, entre los detalles más comentados, la verdad sí están una lista de invitados llena de celebridades, medidas de seguridad extraordinarias y una celebración que podría mantenerse en secreto hasta el mero día de la boda, Mature. Lo único seguro que tenemos es que cuando Taylor Swift diga sí, acepto, el internet va a explotar y es una boda casi imposible de ocultar, aunque ellos hagan su mayor esfuerzo. Llega la canción 230 hablando de Roma, The Fate of Ophelia de Taylor Swift, aquí en Match Más Pop. Conéctate.

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Y esto es en Match 90.1 más Pop Connected to Match. Acabas de escuchar Closer de The Chainsmokers a las 7:45. 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Vamos con la siguiente canción. Llega la rola 242 del día, Paparazzi de Lady Gaga, sonando aquí en Match 90.1. Más Pop, conéctate.

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8: Metro y las 8 de la noche en punto. Qué alegría acompañarte 2 horas más a través de la mejor estación de todo el mundo. Oye, en 2 canciones te voy a contar un dato curioso que seguramente no te sabías sobre Sunbird, uno de los artistas Match que la neta la está rompiendo en la industria de la música. Oye, si estás camino a cenar, si vas camino a tu casita, si andas trabajando todavía, para mí es increíble poder acompañarte, así que ni te muevas, al contrario, sube el volumen y disfruta de la mejor estación.

0: Estás en Match 90.1 más Pop. Conéctate, Matra. Acabas de escuchar Home Record de Summer a las 8:10, quien por cierto ya se está preparando para venir a visitarme a la Ciudad de México. Soy Hannah, contigo hasta las 10, Matra, y quiero contarte que un dato súper random sobre Summer es que su nombre artístico se pronuncia como la palabra inglesa somber, que significa melancólico o sombrío, pero mucha gente lo lee como si fuera una palabra en español y termina pronunciándose de forma completamente distintas. La cosa es que durante sus primeros meses de viralidad en TikTok, una de las preguntas más repetidas por los fans era justamente ¿quién es Somber y cómo se pronuncia Somber? Pero me encanta porque si tú no te sabías el significado de su nombre artístico, o tú decías ¿por qué se puso así este brother? Porque obviamente no se llama Somber, pues la razón es porque justo esta palabra significa melancólico o sombrío, y él siempre ha dicho que sus canciones vienen justo del corazón, vienen de la experiencia, vienen de las cosas que él vive, de las cuales también se lamenta a veces, y mucha melancolía en sus canciones, pero son impresionantes. Vamos a escuchar la canción 256 del día, Break My Heart de Dua Lipa, en Match 91 más Pop. Conéctate.
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Estás en Match 90.1 más Pop. Conéctate, Match. Acabas de escuchar Wildflower de Billie Eilish aquí en Match. Oye, ¿sabías que nuestra artista acaba de hablar de una faceta que muy pocos conocían de ella? Soy Hannah, contigo hasta las 10, Match, y te cuento que Billie Eilish reveló en una reciente entrevista para Elle que está interesada en explorar la actuación y que le gustaría participar en proyectos cinematográficos en el futuro. Pero también habló sobre su relación con la fama, su evolución personal y el trabajo que le ha costado llevarse bien con su cuerpo. De hecho, confesó que hubo una etapa en donde ella y su cuerpo se llevaban de una forma muy tóxica. Y es que sí, Macho, debe ser muy complicado vivir bajo el espectáculo todo el tiempo. ¿Y en dónde quedas tú, tu autoestima, tu autoimagen, tu cuerpo? Billie aseguró que sigue descubriendo nuevas formas de expresarse artísticamente, nuevas formas de entenderse a sí misma también. O sea, al final del día somos humanos en las distintas etapas en las que estamos y vamos creciendo y vamos evolucionando también. ¿Te imaginas a Billie Eilish protagonizando una película, Mature? Pues ojalá sí la viéramos muy pronto haciéndolo, creo que sería extraordinaria. Vamos a escuchar la siguiente canción. Llega la rola 260 del día, Feel Good de Gorillaz, aquí en Match 90.1 más Pop. Conéctate.

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Estás en Match 90.1 más Pop. Conéctate. Acabas de escuchar Take Me to Church de Hauser a las 8:47 minutos, Matcher. Oye, quiero contarte que Olivia Rodrigo está demostrando que el arte hecho por personas sigue más vivo que nunca. Soy Hannah, contigo hasta las 10. Y te chismeo, Matcher, que Olivia Rodrigo recibió elogios de Vogue, una de las revistas más importantes del mundo, por la portada especial en vinilo de uno de sus proyectos, creada, por cierto, a mano por la artista Chloe Weiss. La revista destacó que, en una época dominada por la inteligencia artificial, esta colaboración es un recordatorio de que la música y las artes visuales van de la mano y van a seguir apostando por el trabajo humano y la creatividad artesanal. Para muchos fans, este detalle fue

espectacular, porque obviamente muchos artistas ya están usando IA para generar sus portadas de disco o las ilustraciones en sus redes sociales, pero Olivia quiere ser aún más personal y aún más auténtica y sin duda lo logra. Sigue encontrando formas de conectar el pop con el arte que muy pocos artistas están valorando últimamente. Así que 10 de 10 Olivia Rodrigo, porque contrató a una mujer artista para crear a mano pues justo la portada de su nuevo álbum. Increíble nuestra artista Match. Vamos a escuchar la siguiente canción. Llega la rola 272 del día, New Religion, aquí en Match 90.1. Más pop, conéctate.

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2: Las 9 de la noche en Punto Matchery. Qué emoción acompañarte una hora más a través de la mejor estación de todo el mundo. Oye, 60 minutos de buena música nos esperan, de información que sí quieres escuchar. Y si sigues trabajando, para mí es increíble poder acompañarte. Si vas camino a casa, si vas llegando a descansar o si andas buscando qué cenar, cuéntamelo todo a través de redes sociales, @matchradiohq y @hannachavarria. No me canso de leerte y escucharte y tampoco de poner la mejor música para tu trayecto. Sube el volumen, Matcher.

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1: One way or another, The One Direction a las 9:06. 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Mientras tanto llega la canción 280 del día, Swim de BTS, aquí en Match 91 Más Pop, conéctate.

0: Este de Justin Bieber aquí en Match 90.1 Mass Pop, conéctate. Oye, Matcher, si tú crees que Sabrina Carpenter está muy tranquila de la vida, te tengo noticias, trae muchas sorpresas para este 2026. Y a las 9:25 yo te las cuento todas.
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Estás en Match 90.1 más Pop. Conéctate, Matcher. Acabas de escuchar esta gran canción, You're Beautiful, de James Blunt. Oye, son las 9:27. ¿Y qué crees? Sabrina Carpenter no para con las sorpresas. Soy Hannah Chavarría, contigo hasta las 10 de la noche. Y quiero contarte que Sabrina Carpenter anda preparando sorpresas para este 2026. Si tú la ves muy tranquilita, muy despreocupada, la verdad es que no, Matcher. Sabrina sigue consolidándose como una de las artistas pop más importantes del momento, y hay fuertes rumores de que pueden venir importantes colaboraciones con distintos artistas, Match. Y es que después del éxito de canciones como Espresso, Please, Please, Please, nuestra artista Match continúa agotando entradas en todos sus conciertos, rompiendo récords en todas las listas de música, y la verdad es que sí hay rumores muy puntuales de ciertos artistas Match con los que ella podría estar colaborando este mismo año. Ahora, la pregunta es para ti: si tú pudieras hacer match entre Sabrina Carpenter y algún otro artista, ¿a quiénes pondrías? Mira, yo tengo tres combos. Primero, me encantaría ver Olivia Rodrigo con Sabrina Carpenter. Estoy casi segura de que esa sí va a existir por toda la polémica de los años anteriores y porque simplemente sería un hitazo. Número dos, me encantaría escucharla también con una voz masculina. Yo la pondría con Justin Bieber. O sea, imagínate, Sabrina Carpenter featuring Justin Bieber. Estaría genial. Y número tres, Matcher, también me encantaría escucharla tipo con Sarah Larson o Katy Perry. ¿Tú qué piensas? Ay, estaría súper fenomenal. Pero bueno, también está fenomenal escuchar sus canciones en vivo. Así que vamos con la canción 286 del día, Please, Please, Please, de Sabrina Carpenter, en las 9:29, aquí en Match 90.1, más pop, conéctate.

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Escuchaste Firework de Katy Perry a las 9:35 minutos. Oye, Match, si quieres ir al concierto de Zayn Malik y de Harry Styles, los dos al mismo tiempo, pon atención porque a las 9:42 te cuento cómo lograr esto.

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Escuchaste Midnight Sun de Sara Larsson a las 9:42. Oye, Matchers, ¿se sabe que nosotros somos la radio de las mejores exclusivas? Y esta no es la excepción. Soy Hannah, contigo hasta las 10. 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
2: Acabas de escuchar She Will Be Loved de Maroon 5 a las 9:54 minutos. Match, esa fue la última canción del día, la canción 290. Qué emoción haberte acompañado hasta este instante, Match. Espero que ya estés a punto de descansar, llegando a tu casita o por lo menos terminando la jornada laboral como yo. Te mando un súper abrazo. Gracias, gracias por estar aquí. Gracias por dejarme poner la música en tu coche. Y nos escuchamos mañana en punto de las 6 de la tarde. Mientras tanto, sigo respondiendo a tus mensajes a través de Instagram, @ Hanna Chavarría. Hanna con una N, si no, nunca me vas a encontrar. Descansa, que tengas bonita noche. Estás en Match 91, Mass Pop. Conéctate. Adiós.
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3: Buenos días, ya son las 6 de la mañana en puntito. Bienvenidos, bienvenidas. Mini Matchers que llevan de camino a la escuela, papás de los Mini Matchers, conductores de transportes públicos, negocios, si estás en tu casa. Te mando un beso en esta mañana lluviosa porque anda brisando por acá. Buenos días, Cami, desde la producción. 16 grados en la temperatura en este momento, la máxima de 21. Y obviamente va a estar lloviendo todo el día, así que prevenidos con el paraguas Match. Con tu chamarrita. Mi Matcher, atención, porque en dos rolas más te voy a platicar los detalles de nuestro iHeartRadio Music Festival 2026. Buenos días.

Match Morning, The Match 90.1 más pop. Conéctate con Adele. Hello. Oye, Matcher, si eres fan de BTS, de Benson Boone o Sara Larson, van a cantar por toda la cadena Match totalmente en vivo y en exclusiva por el iHeartRadio Music Festival 2026. Soy Ren, te acompaño hasta las 10 de la mañana. Recuerda, mi Matcher, que esta exclusiva solamente la vas a poder sintonizar aquí en Match 90.1 y por toda la cadena Match. ¿Cuándo? Anótale, aparta la fecha, estás a tiempo. Viernes 18 y sábado 19 de septiembre aquí en Match 90.1, porque va a estar transmitido en exclusiva para todo Match, toda la cadena Match, desde el T-Mobile Arena en Las Vegas. Artistas Match confirmados que se presentan en vivo: BTS, Sara Larson, Benson Boone, Muse, Cardi B, los Goo Goo Dolls y muchos artistas Match. Así que yo que tú aparto la fecha y no me pierdo de estos premios, que por cierto, reúnen a los artistas Match más importantes y que solamente vas a poder escuchar, repito, aquí en Match 90.1 y en digital por iHeartRadio. Vámonos con más música. En la tercera rola de la hora llegan las Hendrix con Golden aquí en Match 90.1 más pop. Conéctate con el Match Morning. Bonito día.

0: Morning The Match, 90.1 más pop, conéctate Justin Bieber, Daniel Caesar con Peaches. Y Matchur, si conoces o a alguien o tú eres fan de Alejandro Sanz, aquí en Match 90.1 te vamos a dar la oportunidad de ver a Alejandro Sanz totalmente gratis en su concierto con acceso cuádruple. Atento que a las 6 de la mañana con 22 minutos te cuento la dinámica.
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6:23. Escuchas el Match Morning de Match 90.1 más pop. Conéctate a Eminem y Rihanna con Love the Way You Lie. Atención, mi matcher, porque bueno, si tienes el corazón partido por no tener boletos para ver a Alejandro Sanz, no puedes dejar pasar la oportunidad de ganarte tus accesos aquí con Match 90.1. Soy Ren, te acompaño hasta las 10 de la mañana. Recuerda, él se presenta el próximo 10 de octubre con su Para Qué Tour en el Estadio GNP Seguros de la Ciudad de México. Tú podrías ser el ganador, ganadora del pasaporte Match con 4 boletos. Si tú lo quieres participar para ganar, es muy fácil. Te voy a dejar el link terminando esta intervención a través de las historias en mi Instagram. Me encuentras como @RenJiménez con doble Z. Le vas a dar en seguir. Y ahora, si te vas a las historias del Instagram, le vas a dar clic al link que te voy a dejar ahí y te vas a registrar muchas veces todos los días llenando el formulario que aparece. Recuerda que todos los días, porque de esta forma tienes mayor oportunidad de ganar. Así que mucha suerte, Manchur. Vámonos mientras tanto con la rola 66 de esta mañana a cargo de Milky. Alégrate, Manchur. Checa Just the Way You Are aquí en Match 90.1 más pop. Conéctate con el Match Morning.

Así suena el Match Morning de Match 90.1 más pop. Conéctate con Shaggy, It Wasn't Me. Oye, a ver, Matcher, ¿para ti está bien decir mentiras piadosas? Te voy a platicar qué dicen los expertos. Soy Ren, te acompaño hasta las 10 de la mañana. Y los expertos dicen que las mentiras piadosas son falsedades que se usan para agradar a otra persona. Socialmente se consideran inofensivas. Como decirle a un amigo que te gusta su corte de cabello cuando en realidad no tanto. Pero es pues para no hacerlo sentir mal. Una psicóloga compartió a través de TikTok el caso de una paciente en donde su pareja le mintió diciendo que no le parecía atractiva otra mujer para evitar un conflicto, admitiendo la verdad pues días después, mi macho. Explica que es más fácil decir mentiras pequeñas o casi verdaderas porque se pueden justificar internamente, o sea, no pasa mucho. La psicóloga enfatiza que las mentiras piadosas no dejan de ser mentiras. Obviamente, y cuando las usas, vas a impedir que las personas te conozcan realmente por quién eres. Así que, Matcher, de vez en cuando no está tan mal, pero es mejor siempre ser sincero y decir, a ver, si no te parece algo, es mejor decirlo en el momento, porque si lo dices dos días después, pues de todos modos lo vas a decir, Matcher. Y a lo mejor te vas a meter en un problema. Entonces, siempre la verdad, Emily Matcher, que vas escuchando, siempre dile la verdad a tus papás, a tus profesores. No te vas a meter en problemas. Es mejor ser honesto, siempre. ¿Tú qué opinas? ¿Está bien? ¿Está mal? Te escucho a través del Talkback Match en nuestra aplicación oficial y gratuita iHeartRadio. En tu cel, tableta, recuerda el micrófono blanco al lado del botón de play. Vámonos ahora sí con más música. Ya llega la séptima rola de la hora por Lola Young. Se llama Messi, aquí en Match 90.1 más pop. Conéctate con el Match Morning.

0: Match, Morning the Match, 90.1 más pop, conéctate con Opal y de Taylor Swift. Oye, ¿qué crees? Hay un artista Match que confesó que quiere tener más haters para asegurar que su carrera sea más exitosa. ¿De quién se tratará Match? A las 6 de la mañana con 47 minutos te cuento.
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0: Oye, Macho, atención porque este año tus materiales reciclables podrían ayudar más de lo que tú te imaginas y nosotros te vamos a decir cómo. 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

Rolo, Tamacho sonando en el Match Morning, The Match 90.1 más pop. Conéctate, Britney Spears, la princesa del pop con Toxic, que recientemente apareció con cambio de look y muchos creen que podría ser su regreso a la música. Todavía no sabemos. Oye, pero ¿sabes qué, Matcher? Cambiando de tema, nuestra artista Match, Sarah Larson, se volvió polémica otra vez a través de las redes porque confesó que quiere más haters a tiempo completo. Soy Ren, te acompaño hasta las 10 de la mañana. Y nuestra artista Match dice, y más bien dijo en un podcast, que si tiene mucha gente que la odia, también tiene muchos fans. Entonces, según su perspectiva, los haters son personas dedicadas a consumir todo su contenido, estar pendiente de entrevistas, actuaciones, canciones nuevas, solo para poder criticarla, lo que le da mucho más rating. Considera Matcher que esa obsesión es una forma de apoyo apasionado. Dice que si a alguien genuinamente no le importas, no gasta energía en ti, pero el odio requiere una inversión de tiempo bastante grande, por lo que se siente halagada por todos esos haters que se la viven criticándola. En declaraciones recientes dice que no puede esperar el momento en que la gente empiece a decir que está sobrevalorada, porque ese es su indicador de que le está logrando algo grande. Y la verdad es que siento que Sarah Larson va para arriba, Matchers. Va para arriba. Siento que a pesar de las polémicas en las que se ha metido, es buena cantante. Te late si la escuchamos con Midnight Sun aquí en Match 90.1 más pop. Conéctate con el Match Morning.

Match Morning The Match 90.1 más pop, conéctate Wildflower de Billie Eilish. Oye, a ver, Macho, la esposa de Justin Bieber, Hailey Bieber, ya dijo que viene a México por una razón muy especial y a las 7 de la mañana te cuento.

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4: Buenos días, buenos días. Ya son las 7 de la mañana en punto. Que te vaya excelente en la escuela, mini macher, macher normal, macher, macher grande. Que te vaya súper bien en la chamba, negocio, transporte público. Besos bien tronados. Recuerda seguirnos a través de las redes, arroba matchradiohq, arroba Ren Jiménez con doble Z. Y recuerda que hoy va a llover, no se te olvide el paraguas y la chamarra. En otras noticias, Hailey Bieber está lista para llegar a México con muchas sorpresas. ¿Será que también llega junto a Justin Bieber? En dos canciones más te platico todo el chisme, así que súbele mi matcher.

Tota Matcher, sonando en el Match Morning The Match 90.1 más pop. Conéctate con los Black Eyed Peas, My Homes. Oye, Matcher, Hailey Bieber, la esposa de Justin Bieber, estaría preparando nuevos lanzamientos de su marca Rode exclusivos para México, y aquí te cuento los detalles. Soy Ren, te acompaño hasta las 10 de la mañana, y resulta que Hailey Bieber confirmó que México va a ser el primer país de Latinoamérica en recibir oficialmente a Rode, esta marca. De hecho, destacó que la comunidad mexicana le ha sido fiel, que estaba emocionada de que la gente pudiera acceder a todos los productos de forma directa. Si tú quieres comprar parte de la colección de maquillaje, solo va a ser a través del sitio oficial de su marca. Comienza hoy 9 de junio a las 11 de la mañana, y de hecho ya está confirmado que el mercado mexicano va a tener acceso a todo el catálogo disponible sin restricciones, incluyendo productos súper populares y lanzamientos recientes. Incluso revelaron que para los demás países en donde van a estar estas colecciones, van a ser tiendas físicas y podría ir la misma Hailey a conocer a sus fans y supervisar su marca. Ojalá que venga pronto a México y que traiga a Justin Bieber. Por favor, te lo jalas. ¡Lo jalas! ¡A la fuerza! Saludos especiales para todos mis matchers, mini matchers que van de camino a la escuela. Los papás de los mini matchers. Saludos especiales para Mateo Pérez, que ya me dijo un pajarito por ahí que estás con la natación. Échale muchas ganas, no te rindas. Vas muy bien, ya te sigo y ya vi tus videos, ¿eh? También saludos para su papá Daniel. Mi matcher, vámonos con más música en la rola 75 de la mañana. Llega Justin Bieber, Nicki Minaj, Beauty and a Beat. Aquí en Match 90.1 más pop, conéctate con el Match Morning.

0: Suena el Match Morning de Match 90.1 más pop. Conéctate con Houdini de Dua Lipa. Oye, Match, nuestra artista Match Ariana Grande ya regresó a los escenarios esta semana como parte de su tour. Y atento que a las 7 de la mañana con 25 minutos vamos a platicar de su emotivo regreso.
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0: Hola, hola, Matchers. Muy buena mañana. Vámonos con toda la información vial.
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0: Tome nota, Avenida Unidad Deportiva lleva buena circulación entre Carretera Federal a Tehuacán y la Calzada Zaragoza. Por otro lado, sobre Avenida 16 de Septiembre vamos a encontrar muy buen avance. Esto de la calle 32 Norte hasta la calle 44 Norte. Avenida 21 Oriente sin problemas de la calle 10 Sur hasta Avenida 24 Sur. Sobre la calle 17 Norte hay muy buena circulación de Avenida 4 Poniente hasta Avenida 18 Poniente.
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0: El termómetro ya nos está marcando 13 grados. 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

7 de la mañana con 25 minutos. Escuchas el Match Morning, The Match 90.1 más pop. Conéctate con Ariana Grande, Into You. Oye, atención, porque hablando de ella, dijo que está súper emocionada por el inicio de su tour Eternal Sunshine. Soy Ren, te acompaño hasta las 10 de la mañana. Y nuestra artista Match acaba de iniciar su tour con un concierto en la ciudad de Oakland, California. A través de sus redes sociales, expresó que le resulta imposible encontrar las palabras exactas para agradecer el apoyo de todo su público, confesando cuánto los había extrañado desde su última gira en 2019, que pues ya tenía varios años, ¿eh? Este show incluyó 11 canciones de su álbum Eternal Sunshine, como We Can Be Friends, Yes And, canciones de su disco Positions y su más reciente sencillo Hey That I Made You Love Me, que por cierto, esa canción me encanta, tiene algo que se me pegó bastante. La gira Mature va a continuar con presentaciones en Los Ángeles, Austin y Chicago, y va a cerrar formalmente con 10 conciertos seguidos en la O2 Arena de Londres entre agosto y septiembre de este 2026. Todavía no sabemos si viene a México Mature, pero ya sabes, pendiente a través de nuestras redes sociales, @matchradiohq, porque si viene a México, obviamente vamos a tener tus accesos para que vayas a verla. Vámonos Mature con más música. En la rola 78 de esta mañana llega Dominic Fike con Baby Doll aquí en Match 90.1 más pop. Conectate con el Match Morning.

Match Morning The Match, un 90.1 más. Pop, conéctate, escuchaste a Sam Smith y Disclosure con Latch. Que por cierto, muy pronto llega a la Ciudad de México y pendiente porque te estamos regalando acceso cuádruple. Solamente tienes que estar pendiente de todos los programas totalmente en vivo. Él se presenta en agosto, ¿eh? Así que atención. Mi Matcher, las sorpresas nunca paran. Y también te estamos regalando un mini proyector Match para que disfrutes la pasión futbolera este mes de junio al máximo. Soy Ren, te acompaño hasta las 10 de la mañana. Tienes todo este mes, Matcher. Apenas vamos iniciando, así que pon mucha atención. 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Vámonos con algo de The Weeknd. Ya suena de fondo Blinding Lights en la rola 80 de esta mañana aquí en Match. Un 90.1 más pop, conectate con el Match Morning.

0: Match Morning The Match 90.1 más pop. Conéctate, Sabrina Carpenter, con When Did You Get Hot. Oye, atención, porque si te perdiste la banda Love of Lesbian en el Vive Latino 2026, ellos regresan a México para su propia gira y tengo el pasaporte Match con 4 boletos para que los veas. Atento, que a las 7 de la mañana con 50 minutos te cuento la dinámica.
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0: Hola, hola, Matchers. Muy buena mañana. Vámonos con toda la información vial.
1: Fluido.
0: Tome nota, Avenida 21 Oriente lleva buena circulación de la calle 10 Sur hasta Avenida 24 Sur. La calle Fresnos también con buena circulación de Boulevard Atlixco hasta Circuito Juan Pablo II. Avenida 41 Poniente con muy buen avance de Avenida 11 Sur hasta Avenida 16 de Septiembre. También sobre Avenida 68 Poniente hay muy buena circulación. Esto de la calle 15 Norte hasta la calle 7 Norte. También muy buena circulación sobre Diagonal 19 Poniente de Circuito Juan Pablo II hasta Avenida 27 Poniente. Avenida 17 Poniente con buen avance de la calle 25 Sur hasta la calle 9 Sur.
1: Clima.
0: Tenemos ya 15 grados. 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Yo soy Oli. 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

0: Sí, suena el Match Morning, The Match 90.1 más Pop. Conéctate con Tammy para la Drácula. Oye, a ver, ¿qué harías si estás a punto de casarte y llega tu ex a reclamarte porque no te casaste con él o ella? Te escucho otra vez el Talkback Match en nuestra aplicación oficial y gratuita iHeartRadio en tu celular o tableta, porque a las 8 de la mañana te voy a contar de un chisme que es súper viral.
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2: Ya son las 8 de la mañana, mi Matcher. Buenos días, feliz martes 9 de junio. ¿Qué andas haciendo de camino al trabajo, a la escuela? ¿Estás en tu negocio? Tápate, va a estar lloviendo. En algunas partes de la ciudad de Puebla va a estar chispeando o en este momento está brisando. Matcher, te voy a platicar en esta hora de una boda que se hizo viral a través de las redes, porque de repente el ex de la novia llegó a dar el yo me opongo de la manera más incómoda posible. Y te voy a contar todo en dos rolas más. Además, tenemos muchas sorpresas para las Directioners. Así que súbele, buenos días.

La música no para en el Match Morning The Match 90.1 más Pop. Conectate con Rihanna. Where have you been? ¿En dónde has estado? Oye, te voy a platicar una historia de un chico que se hizo viral a través de las redes porque llegó a la boda de su exnovia a reclamarle por qué no se casó con él. No, soy Ren, te acompaño hasta las 10 de la mañana. Duraron 8 años. Pero espérate, la pareja mantuvo una relación estable y sólida durante esos 8 años, compartían planes a futuro, construyeron una vida pues bajo la promesa de que se iban a casar, pero pues a largo plazo. Todo cambia cuando él se tuvo que ir a trabajar lejos de su país, así que tuvieron que mantener una relación a larga distancia. Dicen que amor de lejos, ¿verdad, Machor? El chico estuvo fuera del país por 3 meses y poco a poco la comunicación se fue quebrando. ¿Y qué crees? Que ella decidió terminarlo y cortar todo tipo de contacto con él. En ese lapso, pues ella conoce a otro hombre y tiempo después acepta casarse con él. Obvio, ella estaba soltera ya, así que está bien. Al enterarse de la noticia, el exnovio regresa y se presenta sorpresivamente en el salón en donde se estaba celebrando la boda. Camina hacia el altar, Machor, y confronta a la pareja nueva de la chica frente a todos. Y le dice, te amé por 8 años. Sin embargo, con este hombre sí te casaste en solo 3 meses. ¿Pero por qué? A ver, mijito, tantita dignidad. En 8 años no le dio el anillo, no le dio nada. Se fue a trabajar lejos, a lo mejor para construir algo, quién sabe. Pero pues, no sé. ¿Qué opinas, Machor? ¿De qué lado estás tú? ¿Del lado de la chica que, pues, dijo, a ver, ya van 8 años, yo no veo nada, ya te terminé, porque estás lejos de mí, conoce a otra persona, en 3 meses se casa? Y este muchacho se va lejos y regresa tiempo después para oponerse a la boda. Te quiero escuchar a través del Talkback Match en nuestra aplicación oficial y gratuita iHeartRadio en tu celo tableta. Ya sabes, Machor, micrófono blanco a un lado del botón de play. Vámonos con más música. Dicen que el que está enamorado arriesga todo, así como Bruno Mars lo dice en esta rola. Yo arriesgaría todo por ti. Risk it all aquí en Match 90.1 más Pop. Conéctate con el Match Morning.

Escuchas el Match Morning, The Match 90.1 más Pop Conectas de Justin Bieber con Daisies. Oye, ya estamos a 3 meses de que sucede la Hija Radio Music Festival 2026. Y si eres ARMY, te encanta Sarah Larson o hasta los Goo Goo Dolls, atento que a las 8 de la mañana con 25 minutos te voy a contar cómo puedes sintonizarlo aquí en Match.

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2: 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Vámonos con más.
0: Tráfico lento.
2: Tome nota, Boulevard Hermano Cerdán avanza lento de la autopista Boulevard Francisco Villa, también sobre Avenida 39 Oriente, de la calle 18 Sur a Boulevard 2 de Octubre. La calle 49 Poniente lleva carga. De la calle 5 Sur hasta Avenida 11 Sur, carga que avanza en la calle 18 Norte de Avenida 6 Oriente a Boulevard Xonaca.
0: Clima.
2: 15 grados. 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

Así suena el Match Morning, The Match 90.1 más pop. Conectate con Coldplay, Viva la Vida. Mi Matcher, atención, porque la iHeart Radio Music Festival 2026 está de regreso y no necesitas viajar para poder vivirlo por toda la cadena Match. Soy Ren, te acompaño hasta las 10 de la mañana. Quiero que vayas apartando, por favor, la fecha. Viernes 18 y sábado 19 de septiembre va a estar transmitido en exclusiva para toda la cadena Match este festival desde el T-Mobile Arena en Las Vegas. Artistas Match confirmados que se presentan en vivo: BTS, Sara Larson, Benson Boone, Muse, Cardi B y los Goo Goo Dolls y muchos artistas Match. 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También Matcher, recuerda, puedes sintonizarnos a través de nuestra aplicación oficial y gratuita iHeartRadio en tu cel, tableta o bocina inteligente, en lo que vas de regreso del trabajo, de la escuela, estás preparando la cena, así que pendiente. Vámonos con más música en la rola 90 de esta mañana. Olivia Dean con So Easy to Fall in Love aquí en Match 90.1 más pop. Conéctate con el Match Morning.

8 de la mañana con 35 minutos. La música no se detiene en el Match Morning de Match 90.1 más Pop. Conéctate. Born This Way, Lady Gaga. Hablando de nuestra artista Match, Lady Gaga estuvo a punto de quedarse en bancarrota y ahora tiene una fortuna multimillonaria. Soy Ren, te acompaño hasta las 10 de la mañana y aunque hoy parece difícil de creer, Matcher, Lady Gaga atravesó una crisis financiera durante uno de los momentos más exitosos de su carrera. Esto pasó por el enorme impacto de The Monster Ball Tour, una de las giras más importantes de finales de la década de los 2000. La cantante reveló que quedó prácticamente sin dinero. Según ella platica, había invertido grandes sumas en mejorar el espectáculo para ofrecer una experiencia única a sus fans, pero terminó superando lo previsto y afectó gravemente sus finanzas. Quedó debiendo dinero, Matcher. Finalmente, el éxito de todos los conciertos le permitió recuperarse y salir adelante, y ahora, muchos años después, consiguió una fortuna. Se dice que su patrimonio podría estar valuado en aproximadamente $900 millones. Se lo merece porque ha trabajado duro y sigue trabajando duro. Muy bien, exitosa Lady Gaga. Vámonos con más música, Matcher. En la rola 92 llega otro artista Match exitosísimo. Llega Joe con End of Beginning aquí en Match 90.1 más Pop. Conéctate con el Match Morning. ¡Súbele!

0: Match Morning The Match 90.1 más pop, conéctate con Summer Homewrecker. Oye, Matcher, pendiente, porque si eres Directioner de corazón, tenemos una experiencia solo para ti, para que te ganes accesos para el concierto de Harry Styles y de Zayn Malik en la Ciudad de México. Atento que a las 8:51 suelto la dinámica.
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6: Hola, ¿qué tal, Matchers? Vámonos con más.
2: Tráfico lento.
6: Tome nota, Avenida Esteban de Antuñano avanza lento de Avenida 17 Poniente hasta Avenida 25 Poniente. Boulevard Hermano Cerdán con carga de la autopista a Boulevard Francisco Villa. Sobre Avenida 40 Poniente te va a costar avanzar de la calle 13 Norte hasta la calle 9 Norte. La calle 18 Norte con carga que avanza de Avenida 6 Oriente a Boulevard Xonaca.
2: Clima.
6: El termómetro ya nos marca 15 grados.
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0: Match Morning The Match, un 90.1 más pop. Conéctate a Baby Rexha, Faithless con New Religion. Y atención, Matcher, que este es el mes del aniversario de BTS y la boy band ya empezó con los preparativos y todas las exclusivas para el ARMY. Y atentos, que a las 9 de la mañana te voy a contar todo lo que está pasando.
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2: Match. 9 de la mañana en punto, Matchor. Lo que quiere decir que te acompaño una hora más hasta las 10. Bienvenidos, bienvenidas los que se van uniendo. Saludos para las escuderías, rutas y negocios que van de camino al trabajo. Los que ya andan por ahí, saludos para ti que también nos sintonizas a través de nuestra aplicación oficial y gratuita iHeartRadio en tu cel, tableta o bocina inteligente. Mi Mature Army, BTS va a estar celebrando próximamente su aniversario número 13 con muchas sorpresas para todo el ARMY. En dos rolas más te voy a platicar de qué es lo que están planeando. Además te voy a decir en dónde va a andar la escudería Match en las calles de Puebla esta semana. Así que buenos días y súbele.

0: Tota Mature sonando en el Match Morning de Match 90.1 más pop. Conéctate con Magic Root. Oye, atención Mature Army, porque BTS va a celebrar este junio su aniversario con el evento BTS Festa, y esto es todo lo que vas a poder vivir sin salir de tu casa. Soy Ren, te acompaño hasta las 10 de la mañana, y el Festa 2026 conmemora el aniversario número 13 del debut de la banda, con actividades programadas entre el 4 y el 13 de junio. Es una tradición Mature que se repite cada año y funciona como una temporada de regalos, agradecimientos, en donde el grupo le regala contenido exclusivo a todos sus seguidores. La celebración arrancó con la tradicional sesión de fotos familiares de BTS, y ya tuvimos también el lanzamiento exclusivo del videoclip de una de sus rolas del álbum Arirang, que se llama Hooligan. Parece que van a lanzar canciones inéditas como Come Over, y el festival siempre termina el 13 de junio. Se realizan transmisiones en vivo, programas especiales de entretenimiento grabados por ellos, e incluso conciertos presenciales en Corea del Sur. ¡Qué bonito! Además, Mature, vamos a tener un especial increíble solo para ti por toda la cadena Match este próximo viernes 12 de junio, y no te lo puedes perder. Pendiente para más detalles, @matchradiohq. Así que bueno, para celebrarte late, si nos vamos con una rola de BTS. Esto se llama Permission to Dance, aquí en Match 90.1 más pop. Conéctate con el Match Morning.
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0: Morning de Match 90.1 más Pop Conéctate, Flowers de Miley Cyrus. Y Match, ahora atención porque una nueva serie de Scooby-Doo está por llegar próximamente. Ya tuvimos un primer adelanto. Atento que a las 9 de la mañana con 25 minutos te cuento los detalles.
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0: 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Que tengas excelente camino, vámonos con más.
1: Tráfico lento.
0: Tome nota, el avance está complicado sobre la calle 49 Poniente. Si van de la calle 5 Sur hasta Avenida 11 Sur, diagonal Defensores de la República, con carga de la calzada Zabaleta hasta la China Poblana. Avenida 22 Poniente también con el avance lento. Esto de la calle 7 Norte hasta la calle 11 Norte. La calle 9 Sur con carga que avanza de Avenida 33 Poniente hasta Avenida 25 Poniente.
1: Clima.
0: 16 grados. 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

Match Morning de Match, 90.1 más pop. Conéctate con los Google Dolls Iris. Qué bonita rola, mi Machor. Oye, atención, porque Scooby-Doo está listo para regresar con un live action hecho por la plataforma de Netflix y las fotos nos derritieron el corazón, te lo juro. Soy Ren, te acompaño hasta las 10 de la mañana y la serie se va a llamar Scooby-Doo Origins, o sea, va a tratar del origen de Scooby-Doo. Y a diferencia de las películas anteriores que utilizaban la animación CGI, esta producción va a utilizar a un perro de verdad, un gran danés, para interpretarlo a Scooby-Doo. La serie va a funcionar como una historia de origen para los integrantes de Mystery Inc. y se va a ambientar en el último verano de campamento de los protagonistas, donde Shaggy y Daphne se van a topar con un misterio sobrenatural que involucra a un cachorro Scooby-Doo perdido. Netflix tiene programado el lanzamiento a nivel mundial de esta serie para el próximo 2027, pero muy pendiente, Machor, porque ya salió el primer vistazo y si lo quieres ver, te lo dejo por mensaje a través de mi Instagram. Mándame la palabra Scooby-Doo y yo te lo mando. @RenJiménez_@MatchRadioHQ. Vámonos con más música, Matcher. Ya llega algo de Bruno Mars. Esto se llama I Just Might, aquí en Match 90.1 más pop. Conéctate con el Match Morning.

9:33, escuchas el Match Morning, The Match 90.1 más Pop, conéctate, Dainoro Gigi de Agostino con In My Mind. 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Vámonos con más música, mi Matcher. La canción 104 de esta mañana llega por The Kid Laroi, Justin Bieber, Stay, aquí en Match 90.1 más Pop. Conéctate con el Match Morning.

0: Match Morning, The Match 90.1 más Pop, conéctate, Drop Dead de Olivia Rodrigo. Oye, Mature, quiero que seas uno de los afortunados, afortunadas, que vean Sam Smith en la Ciudad de México totalmente en vivo. Si tú quieres el pasaporte Match con 4 boletos, a las 9 de la mañana con 47 minutos te cuento cómo participar.
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4: ¿Qué onda, los Matchers? ¿Cómo estamos? Buen camino. Vámonos con más.
1: Tráfico lento.
4: Oigan, tome nota, avenida 22 Poniente avanza lento de la calle 7 Norte hasta la calle 11 Norte. También te retrasas en diagonal Defensores de la República, de la calzada Zabaleta hasta la China Poblana. Boulevard Carlos Camacho Espíritu lleva carga de la calle 20 de Noviembre hasta avenida 11 Sur. Boulevard 18 Sur con carga que avanza de Boulevard Circunvalación hasta Circuito Juan Pablo II.
1: Clima.
4: Tenemos ya en estos momentos 16 grados. ¿Quieres saber cómo estará el clima durante el día? Síguenos en X, nos encuentras como @tráficopuebla. Soy Oli, estás en Match 90.1 más Pop, conéctate.
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9:49. La música no para en el Match Morning The Match 90.1 más Pop Conéctate de David Guetta con Playheart. 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

0: Match Morning The Match 90.1 más Pop Conéctate Men Child de Sabrina Carpenter. Y con esta rola me despido, Matcher. Muchas gracias por dejarme acompañarte en este martes lluvioso. Tápate, por favor, no te vayas a enfermar. Gracias a Cami desde la producción. Ya llega Emilio Quiroz para acompañarte hasta las 2. A las 2 llega Gis Navarrete. Y a las 6 de la tarde, Hanna Chavarría. Matcher, atención, porque mañana, solo por mañana, me vas a estar escuchando a las 10 de la mañana. Mañana vas a escuchar en el Match Morning a Emilio Quiroz y a las 10 de la mañana a Ren Jiménez, o sea, a mí. Nos vemos, Matcher. Cuídate mucho, que pases una excelente tarde de martes aquí en Match 90.1 más Pop. Conéctate a Josh.
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2: ¿Qué onda, Magic? ¿Cómo estás? Muy buenos días, son las 10 de la mañana con un minuto, martes 9 de junio. Yo estoy emocionado, de poderte acompañar. Muchísimas gracias por estar aquí. ¿Qué crees, Magic? Hoy fui a la peluquería, me corté el cabello, quedé pelón, estoy pelón. Desayuné un melón, pedí un aventón para llegar al trabajón. Gracias por estar aquí, ¿cómo estás? Buenos días, bienvenido, bienvenida. El clima tranquilo, 17 grados centígrados, va a llover. Está lloviendo, de hecho, está lloviendo. Oye, tengo un mini proyector, Match, que puede ser tuyo. ¿Lo quieres ganar? Dentro de dos rolas te digo cómo.

Estás en Match 90.1 más pop. Conéctate. Can't Stop the Feeling, Justin Timberlake. 10 de la mañana con 7 minutacos. Además, a mí me encanta esta canción. Me pone de buenas. Me hace sentir bien. Bien. Oye, tengo un mini proyector Match que puede convertirse tuyo. ¿Quieres ganarlo? Dentro de unos minutos tendrás cómo. Listo, ya. Yo soy Emilio Quiroz, te acompaño hasta las 2. 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Ya estás participando, así que te espero por allá, Matcher, mientras te dejo con la canción número 122 del día. Esto es de Lady Gaga y Bruno Mars. Se llama Die With A Smile y la escuchas en Match 90.1 más pop con

0: Así suena Match 90.1 más pop. Conéctate a Stumbling In de Cyril. Sonó a las 10 de la mañana y con 15 minutos. Buena canción. Buena rola, gracias por conectar. Oye, una de las canciones más legendarias e icónicas de Rihanna estuvo a punto de no ser suya por una razón muy curiosa. Dentro de unos minutos, exactamente a las 10 con 23, te diré por qué.
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0: ¿Qué onda, Matchers? ¿Cómo estamos? Muy buen camino. Vámonos con más.
1: Tráfico lento.
0: Tome nota, Boulevard Norte avanza lento de Avenida 26 Poniente hasta Avenida 15 de Mayo. Avenida 31 Poniente con el avance lento a la altura de la calle 17 Sur. También te retrasas en Avenida Fidel Velázquez. Esto es a la altura de Avenida Vicente Guerrero, también con carga a la calle 25 Sur, de Avenida 13 Poniente hasta Avenida 31 Poniente.
1: Clima.
0: Oigan, ya tenemos 18 grados, para hoy la máxima 19. 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

90.1 más pop, conéctate, We Found Love, Rihanna, sonando a las 10 de la mañana con 23 minutacos. ¿Cómo estás? Gracias por conectar. Hoy hablando de nuestra artista Match y de esta canción, We Found Love, de Rihanna, estuvo a punto de ser de otra artista. Yo soy Emilio Quiroz, el que te acompaña, se pira, se fuga, se va hasta las 2. Y bueno, Nicole Scherzinger, ¿te acuerdas del integrante de la banda noventera The Pussycats? Bueno, ella reveló que le ofrecieron, pues ya en su etapa como solista, esta canción, We Found Love. Pero pues algo no la convencía y la terminó rechazando. Afortunadamente Rihanna la aceptó y ahora es todo un himno. Hasta Nicole dijo que fue el peor error de su carrera. ¿Ustedes qué creen? ¿Real o no real? Vamos a escuchar la canción número 125, esto es de Taylor Swift, se llama The Fate of Ophelia, y la escuchas aquí en Match 90.1 Mass Pop. Conéctate.

Estás en Match 90.1 más pop. Conéctate con Maneskin. La canción se llama Begging y la escuchas a las 10 de la mañana con 31 minutos. ¿Cómo estás? Buenos días. Gracias por conectar. Oye, ¿qué crees? The Weeknd es el artista Match más gamer que ya hasta jugó un videojuego que aún ni se estrena, imagínate. Mi nombre es Emilio Quiroz, te acompaño hasta las 2. Y bueno, The Weeknd subió fotos desde las oficinas de Altus, una de las empresas creadoras de videojuegos más importantes del momento. Y la neta, pues The Weeknd ya reveló que fue la primera persona en el mundo, imagínate, en el mundo, en jugar el Persona 4 Revival. Un juego que muchos están esperando, seguramente varios de ustedes, Matchers. Y bueno, vio cómo están creando la siguiente entrega también, la siguiente parte del juego. Así que si quieres ver las fotografías que subió, te las comparto por Instagram, @matchradiohq, @emilioquiroz1. Esta es la canción número 127 del día. Save Your Tears, The Weeknd, el gamer, sonando en Match 90.1 más pop. Conéctate con The Gamer, digo The Weeknd.

0: Yes, that's a match. 90.1 más pop. Conéctate. Where is my husband, Raid? 10 de la mañana con 38 minutos y ya quedan pocos días, Major. Poco tiempo para que tú te lances a escuchar y ver en vivo a Zayn Malik y Harry Styles. ¿Quieres ganar la experiencia Directionary? 10 con 48 te digo cómo.
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0: ¿Qué onda, Matchers? Vámonos con más.
1: Tráfico lento.
0: Tome nota, encontraremos el avance complicado sobre la calle 25 Sur, esto de Avenida 13 Poniente hasta Avenida 31 Poniente. También sobre Boulevard Norte de Avenida 26 Poniente hasta Avenida 15 de Mayo. Hay carga que avanza sobre Avenida 15 de Mayo, de la calle 37 Norte a Boulevard San Felipe. También nos vamos a encontrar con carga que avanza Avenida 30 Poniente, de la calle 7 Norte hasta la calle 11 Norte.
1: Clima.
0: Ya tenemos 18 grados. Para hoy esperamos alcanzar una temperatura máxima de 19 grados. 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

Catch 90.1 más pop, conéctate, Wake Me Up de Avicii, sonando a las 10 de la mañana con 48 minutos. Oye, la experiencia Directioner está a punto de terminar y aún puedes participar. 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Te espero por allá, Matry. Mientras te dejo con la siguiente canción, esta es la rola número 130, es Jamaican de Hugo Lizzolto, sonando aquí en Match 90.1. Más pop, conéctate.

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7: 10 de la mañana con 59 minutos. 10 de la mañana con 59 minutos en este martes 9 de junio. Gracias por conectar. ¿Cómo estás, Badger? Bienvenido, bienvenida. Yo soy Emilio Quiroz, el que te acompaña hasta las 2. 17 grados centígrados en la capital de la semita, la bellísima Puebla. Ah, me troné el hombro en este momento. Qué loco es cuando te truenan los huesos. Duelen a veces. Gracias por conectar. La edad ya me está empezando a cobrar factura, Matrix. Gracias por conectar. Oye, dentro de dos rolas te contaré qué tenemos para ti con el iHeartRadio Music Festival.

escuchando Match 90.1 más pop. Conéctate con el mismísimo, el único, el increíble Bruno Mars y su canción The Lazy Song. Todavía me acuerdo del video musical en donde tenía máscaras como de changuitos, ¿se acuerdan? Buen video, la neta, buen video musical, The Lazy Song. 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Mientras dejo con la siguiente canción, esta rola me encanta, es la canción número 134 del día, Ordinary Alex Warren, aquí en Match 90.1 más pop. Conéctate. 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

0: 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Hola, Matchers, vámonos con más.
1: Tráfico lento.
0: Tome nota, llevamos carga que avance en Avenida Héroe de Nacozari de Boulevard Norte hasta la calle 74 Poniente. También toma nota porque te cuesta avanzar en Boulevard Norte de Avenida 26 Poniente hasta Avenida 15 de Mayo. La calle 25 Sur con carga de Avenida 13 Poniente hasta Avenida 31 Poniente.
1: Clima.
0: Ya tenemos 16 grados. 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

Uno más pop, conéctate con Dua Lipa y Calvin Harris, su canción One Kiss, sonando ya desde tempranos minutos de la mañana de las 11 aquí en Match. Oye, ¿qué crees? Que Elton John le dio el mejor regalo del mundo a Dua Lipa durante su boda. Mi nombre es Emilio Quiroz, te acompaño hasta las 2 y bueno, ya fue la segunda fiesta de 3 que van a hacer Dua Lipa y Caitlin Turner para celebrar su matrimonio. Y como regalo sorpresa, Elton John, nuestro artista Match, subió al escenario, se sentó en el piano, comenzó a tocar y les cantó Your Song. Una de las rolas más hermosas de amor y pues de enamoramiento de la historia. Elton John se las dedicó y fue uno de los momentos más emotivos de la fiesta. Si lo quieres ver, escríbeme @EmilioQuiroz1 en Instagram y te lo paso. Mientras te dejo con Just the Way You Are, Milky, aquí

Conéctate, Love Yourself, Justin Bieber, sonando en este martes 9 de junio. Gracias por conectar, Metro. Oye, nota de último minuto. ¿Qué crees? Hozier y Billie Eilish están preparando una colaboración. Yo soy Emilio Quiroz, el que te acompaña, se pira, se fuga, se va a las 2. Y bueno, según una fuente muy cercana a Republic Records, el sello discográfico de Hozier, nuestros dos artistas, Match, están haciendo una colaboración con la película de Los Juegos del Hambre, Amanecer en la Cosecha, su próxima peli. Y bueno, lo que se dice es que Billie y Hozier harán una canción que será parte del soundtrack oficial. La contienda, la neta, por mejor canción en los Oscars se va a poner bien difícil, bien reñida. Imagínate, ya está Taylor Swift con la rola que hizo para Toy Story. Si se suman Hozier y Billie Eilish, se va a poner difícil. Vamos a escuchar a nuestra artista Match. Esto es de Billie Eilish. Se llama Wildflower. Y la escuchas aquí en Match 90.1 Más Pop. Conecta.

0: Pop, conéctate, Empire State of Mind, Jay-Z y Alicia Keys sonando desde temprano. Oigan, ¿quieren ganar boletos para el concierto de Love of Lesbian? Yo les voy a ayudar a que lo logren. Dentro de unos minutacos te digo cómo.
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0: Hola, Matchers. Vámonos con más.
1: Tráfico lento.
0: Oigan, tome nota. Encontraremos el avance complicado sobre la calle 25 Sur, esto de Avenida 13 Poniente hasta Avenida 31 Poniente. Hay carga que avanza en Avenida 30 Poniente, de la calle 7 Norte hasta la calle 11 Norte. Llevamos carga que avanza en Avenida Héroe de Nacozari, esto de Boulevard Norte hasta la calle 74 Poniente.
1: Clima.
0: 16 grados para hoy, la máxima 19. 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

Baby Rexha y Faithless sonando desde temprano. Oye, tengo pasaporte match, accesos cuádruples para que tú y tres amigos más se lancen al Auditorio Nacional, al concierto de Love of Lesbian este 25 de noviembre. Mi nombre es Emilio Quiroz, te acompaño hasta las 2. Y bueno, si de verdad eres fan de esta banda española, yo te voy a ayudar a que te ganes boletos. Lo único que tienes que hacer es ir corriendo a Instagram, sigue mi cuenta personal, @EmilioQuiroz1, nuestra cuenta oficial, @MatchRadioHQ. Y una vez que nos sigas a los dos, mándame por mensaje tu canción favorita de Love of Lesbian. A ver si es cierto que eres fan, a ver si es cierto. Mientras te dejo con la siguiente canción, esta es la rola número 142, Messi Lola Young, sonando aquí en Match 90.1 más.

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2: Match. Well, hello, Matchers. ¿Cómo están? 11 de la mañana con 58 minutos. Estoy emocionado de poderte acompañar. ¿Qué onda con lo rápido que se me está yendo el día? ¿A ti también? Ya, o sea, ya vamos a cumplir con esto nuestra tercera hora en el día juntos. Gracias de verdad por dejarme acompañarte. Estoy emocionado. Saludos, bienvenidos, bienvenidas. Gracias por conectar. Saludos a las escuderías Match, al transporte público, a los Ubers y Didis, a las tienditas. 5 estrellas para los Ubers y Didis. Oye, ¿qué crees, Matcher? Que se están preparando para hacer algo increíble los de BTS. Dentro de unos minutos te lo cuento.
1: BTS fue el primer acto completamente surcoreano
0: en alcanzar el número 1 del Billboard Hot 100 con Dynamite.
3: Hello, we are BTS.

Así suena Match 90.1 más pop. Conéctate a I Just Might, Bruno Mars. Sonando a las 12.5 minutacos. ¿Cómo estás, Matcher? Bienvenido, bienvenida. Ya es la tarde, ya podemos decir oficialmente buena tarde. Gracias por conectar. Oye, ¿qué crees? Que un robot se puso a bailar la canción de una de nuestras artistas, Match. ¿Qué está pasando con el mundo? ¿Nos están invadiendo los robots? Aquí te lo cuento. Mi nombre es Emilio Quiroz, te acompaño hasta las... ¿Robots? No, hasta las 2. Hasta las 2. Y bueno, el contexto es que se hizo viral un video de un robot bailando, pues ya sabes, una rola de Lady Gaga. O sea, se hizo tan viral que hasta revolucionó ya neta la televisión en Estados Unidos. Y bueno, todo el mundo está hablando de esto porque fue un coreano. Se llama Yufei Wu. Ojalá que lo esté diciendo bien. Imagínate que se pronuncie de otra manera. Pero bueno, Yufei Wu, que en realidad no es un coreano, es un chino de 26 años que se subió con una serie de robots a bailar una canción de Lady Gaga. Y bueno, se hizo súper viral. Si quieres ver el video, escríbeme en @EmilioQuiroz1 y te paso el video de los robots bailando Abracadabra de Lady Gaga. Venga, así de fácil. Listo, ahora te voy a poner una canción que me encanta. Esta es la siguiente rola. La canción número 146 del día es Telephone de Lady Gaga aquí en Match 90.1. Mass Bob, conéctate. Bueno, hola. Telephone, Lady Gaga en Match.

Match 90.1 más pop, conéctate, Golden de Alas Hendrix, sonando a las 12:13 minutacos. Oye, Alas Hendrix siguen haciendo historia, ¿eh? Mi nombre es Emilio Quiroz, te acompaño hasta las 2. Y bueno, definitivamente esta no solo fue la rola del 2025, sino que Golden de Alas Hendrix podría ser una de las canciones más importantes de la década. Imagínate, ayer cumplió 50 semanas, casi un año. El año tiene 52 semanas y las Hendrix llevan 50 semanas seguidas en el top 10 de las canciones más populares. Mis respetos grandes, por eso las escuchamos. Lo que a ti te gusta, te lo ponemos en tu estación favorita. Como por ejemplo esta canción, de Benson Boone, la rola número 148 del día, Beautiful Things, sonando aquí en Match 90.1 Mass Pop. Conéctate.

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1: 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Benson Boone, Beautiful Things es la canción que suena a las 12:17. ¿Quieres ganar un mini proyector Match? Yo te ayudo dentro de unos minutacos, 12:26. Te digo cómo.
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5: 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Hola, Matchers, vámonos con más.
6: Tráfico lento.
5: Oigan, tomen nota, avenida 4 Poniente lleva carga que avanza de la calle 17 Norte hasta avenida 11 Norte. También con carga que avanza Boulevard Aarón Merino Fernández, esto de avenida Juárez hasta prolongación Reforma. Carga en avenida San Francisco de Boulevard 18 Sur hasta avenida 24 Sur. La calle 46 Poniente lleva carga. De la calle 11 Norte a Boulevard Carmen Cerdán, la calle 23 Sur también lleva carga. De avenida 41 Poniente hasta avenida 31 Poniente.
6: Clima.
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Y este es el Match 90.1 más pop. Conéctate, One More Night, Maroon 5. Sonando a las 12:25 minutacos. ¿Cómo estás? Buena tarde, gracias por conectar. Oye, Matcher, ¿qué crees? Que tengo un mini proyector Match que puede ser tuyo. Mi nombre es Emilio Quiroz, te acompaño hasta las 2. 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Listo, Matrix, con eso. Oye, el otro día, no sé qué está pasando, porque el otro día amanecí con algo en el oído y no podía dejar de escuchar esta canción. Así es, Baby Doll, Dominic Fike, 12:27 minutos. Ah, no la dejo de escuchar, me encanta. Aquí Match 90.1 más.

Yes, this is Match 90.1 más pop. Conéctate con los Black Eyed Peas. La canción es Pump It. Laura, pump, pump, pump it. Ah, buena rola, buena canción. Me encanta, me encanta, me encanta. Oye, Match, ¿qué crees que nos vamos a escudería, Match, para ya dar... Para darte muchas sorpresas. Así es, mi nombre es Emilio Quiroz, el que te acompaña hasta las 2 y se le traba la lengua. Skibidi Toilet. Pero bueno, Match, como lo sabes, vamos a salir a la calle 31 a norte, esquina con calle 10 a poniente, en la colonia Villa San Alejandro. Vamos a estar por allá de 12 a 1 de la tarde. ¿Cuándo, Amy? ¿Cuándo? Dices mucha información, dices muchas calles, pero ¿cuándo? Viernes de Match. Viernes 12 de junio de 12 a 1 de la tarde en la colonia Villa San Alejandro, en la calle 31 a norte, esquina con calle 10 a poniente. Va a estar Giselle Navarrete con muchas sorpresas. Lleva souvenirs, Match, stickers, Match y sorpresas para ti. Así que ya sabes qué hacer este viernes. Te dejo con la siguiente canción. Esta es la rola número 151 del día. Se llama Levitating, Dua Lipa, sonando aquí en Match 90.1. 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Conéctate.

0: Match 90.1 más pop, conéctate, Lush Life de Zara Larsson sonando a las 12:40. Matcher, ¿quieres ganarte boletos para el concierto de Alejandro Sanz? A las 12:48 te digo cómo.
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1: Informe vial.
2: Hola, Matchers, vámonos con más.
3: Tráfico lento.
2: Toma nota, llevamos carga que avance en Avenida San Francisco, esto de Boulevard 18 Sur hasta Avenida 24 Sur. También nos vamos a encontrar con carga que avanza sobre la Avenida 4 Poniente, de la calle 17 Norte hasta Avenida 11 Norte. Carga sobre Avenida 16 de Septiembre, de la calle Revolución a Boulevard de Municipio Libre.
3: Clima.
2: 17 grados para hoy, la máxima 19.
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Tame Impala suena en Match 90.1 más pop, conéctate. Tame Impala, una de las bandas más interesantes de los últimos años, liderada por el genio musical. Yo sí lo considero uno de los genios musicales de nuestros tiempos, el buen Kevin Parker. Me gusta, me agrada, Dracula. Oye, Matcher, ¿qué crees? Que tengo boletos para que tú y tres amigos más vayan a disfrutar del concierto de Alejandro Sanz, tío. Así que si quieres ganar boletos, escucha con atención. Mi nombre es Emilio Quiroz, te acompaño hasta las 2. 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Así que si ustedes quieren ganar para Alejandro Sanz, hoy es el momento. Te espero por allá mientras te dejo con Sabrina Carpenter. Esto es Please, Please, Please, sonando aquí en Match 90.1 más pop. Conéctate.

0: Así suena Match 90.1 más pop. Conéctate con Daft Punk. La canción es One More Time y la escuchaste a las 12:59. Matcher Justin Bieber fue fotografiado este fin de semana. Dentro de unos minutos te digo por qué se hizo viral.
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5: Qué rápido pasa el tiempo, tan rápido que ya vamos en nuestra cuarta y última hora en el día juntos. Gracias por dejarme acompañarte, Matthew. ¿Cómo estás? Bienvenido, bienvenida, que tengas un excelente, excelente martes. 9 de junio, 18 grados centígrados en la capital poblana. Sigue nublado, sigue denso el día, pero al parecer ya no está lloviendo. Oigan, le mando una fuerte felicitación a todos y todas las que se están graduando el día de hoy de la universidad. Sé que muchos, muchas se están graduando hoy, así que felicidades. También a sus papás, bien, la neta, mis respetos. Oigan, Matchers, ¿qué creen? Que dentro de dos rolas les contaré lo que Justin Bieber le hizo a un amigo y se hizo viral.

Estás en Match 90.1 más pop. Conéctate a Treasure Bruno Mars. Sonando a la 1 de la tarde con 10 minutacos. ¿Cómo estás? Muy buena tarde, Matry. Gracias por conectar. Oye, nadie tiene planes más random que Justin Bieber, porque compró como si nada un café y dos bicicletas. Mi nombre es Emilio Quiroz, te acompaño hasta las 2. Y bueno, a ver, el contexto es que Justin salió con su amigo. Hey amigo, vamos a salir, soy Justin Bieber, así le dijo. El buen Benjamin y él se fueron a caminar a Los Ángeles. Y bueno, las fotos, pues me dieron mucha risa las fotos por cómo van evolucionando así. De que vas viendo una por una y vas viendo cómo el día de Justin Bieber se va poniendo cada vez más y más random. Primero van caminando, así van caminando, tomando un café. Y de la nada pasan por una tienda de bicicletas usadas. Y así la foto está súper chistosa, así de que los dos se quedan viendo la tienda de bicicletas. Y después, la siguiente fotografía es Justin Bieber entrando. Siguiente fotografía, está pagando. Siguiente fotografía, sale con dos bicicletas Justin Bieber. Y se fueron él y su amigo al centro de Los Ángeles en bicicleta. Yo también quiero una bici. O en una de esas, un triciclo. Vamos a escuchar la canción número 158 del día. Justin Bieber y Nicki Minaj, Beauty and a Beat. Sonando aquí en Match 90.1 más pop. Conéctate.

0: Touch Baby, The Weeknd, con su canción Blinding Lights, sonando en Match 90.1 más pop, conéctate. Oye, es real que Britney Spears está a punto de volver a la música con un gran comeback, una rola que ni siquiera te ves venir. Bueno, puede que sea real o puro mito, a la 1:28 te lo digo.
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3: Matchers, que tengan una excelente tarde. Vamos con toda la información vial.
2: Tráfico lento.
3: En Avenida San Francisco, entre la calle Río Conchos y la calle Río Papagayo. Avanzamos poco en Avenida 6 Poniente, de la calle 7 Norte y hasta la Avenida 11 Norte. El tránsito es muy lento sobre la calle Tlaxcala, de la calle San Miguel y hasta la Avenida México Puebla. Y con asentamientos en Avenida 15 de Mayo, de la calle Alameda al Boulevard Hermano Cerdán.
2: Carga que avanza.
3: Sobre la calle 25 Sur, entre la Avenida 21 Poniente y la Avenida 31 Poniente. Tránsito ligero en Avenida 105 Poniente, de la calle Quintana Roo a la calle 7 Sur.
2: Clima.
3: 18 grados y esperamos una máxima de 19 grados. 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

Match 90.1 más pop, conéctate. Britney, Britney, Emmy, Emmy, Match, Match, ¿cómo estás? Escuchas Scream and Shout de Will.i.am y Britney, Britney Spears aquí en Match 90.1 más pop, conéctate. Tremenda rolota, Scream and Shout. Oigan, párenlo todo, Will.i.am, vocalista de los Black Eyed Peas, confirmó que este año lanzará una nueva rola junto a Britney Spears. Yo soy Emilio Quiroz y te acompaño hasta las 12. Así es, esto ya no es mito, mucho menos rumor. 100% confirmado, Will.i.am reveló que ya está trabajando en una canción junto a Britney Spears. Dijo que será un sonido renovado que buscará refrescar la carrera de Britney. Me encanta esta otra colaboración que hicieron, la de Scream and Shout que acabas de escuchar, me encanta. Y pues bueno, ojalá que sea verdad para que escuchemos una nueva rola de Britney Spears. Ahora vámonos con algo más tranquilo, algo más elegante tal vez. Esto es de Olivia Dean, se llama So Easy to Fall in Love y la escuchas aquí en Match 90.1. Mass Pop, conéctate.

Y este es Match 90.1 más pop. Conéctate, Time of Our Lives, The Pitbull. Sonando a la 1 de la tarde con 36 minutacos. Oye, estos son todos los artistas Match que proyectarán sus shows en el cine para todos sus fans. Yo soy Emilio Quiroz, te acompaño hasta las 2. Bueno, no solamente Billie Eilish llegó al cine este año, sino que estos son otros 3 conciertos que estarán en el cine y de verdad están haciendo o harán mucho ruido. Por ejemplo, en primer lugar, el concierto que a mí, hasta el momento, más me ha gustado es el de 21 Pilots. Me encantó. Si no lo has visto, te lo recomiendo muchísimo, de verdad, increíble. En puesto número 2, el de Stray Kids. Si te gusta el K-pop y la buena música, pues Stray Kids te va a gustar muchísimo. Y en tercer lugar, que este ya se va a estrenar casi 13 de junio, el BTS Live Viewing. Me emociona, la neta me emociona. Vamos a escuchar ahora a Billie Eilish, que también la rompió en la taquilla con su película. Esto es Birds of a Feather, sonando aquí en Match 90.1. 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

0: Avril Lavigne sonando en Match 90.1 más pop. Conéctate, gran canción. La rola se llama Complicated. Oye, ¿quieres ganar tu mini proyector Match? Dentro de unos minutos, 1:50. Te digo cómo.
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1: Tráfico lento.
4: Sobre el Boulevard Carlos Camacho Espíritu, de la calle 7 Sur a la calle Bugambilias, con asentamientos en Avenida 11 Sur, de la Avenida 17 Poniente a la Avenida 9 Poniente.
1: Carga que avanza.
4: Sobre Boulevard Norte, del Boulevard de la Pedrera a la calle 32 Poniente, y con tránsito ligero en la calle Aljojuca, entre la prolongación Reforma y la calle Chignahuapan.
1: Clima.
4: 18 grados. 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

Match 90.1 más pop, conéctate, Jamaican Hugel y Solto, 1:52 p.m. Buenas noticias, cada viernes en Match, cada semana, te voy a dar un mini proyector Match, por eso es importante que participes. Mi nombre es Emilio Quiroz, te acompaño hasta las 2. 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Listo. Vamos con la siguiente canción, la rola número 166 de este día, Dua Lipa, Don't Start Now, aquí en Match 90.1 más pop. Conéctate.

0: suerte. Adiós.
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2: Match. ¡Hola, mi matcher! Muy buenas tardes. Ya las 2 en este bonito martes 9 de junio. ¿Cómo andamos, matcher? Espero que te encuentres súper bien. Yo soy Giselle Navarrete. Te acompaño desde ahora que tenemos nuestra hora de música continua. 60 minutos sin cortes comerciales. Y hasta las 6 de la tarde traemos buen chismecillo como Sabrina Carpenter, que ella acaba de aparecer en el nuevo proyecto de Madonna. Y ya tenemos adelanto de su próxima colaboración. Vamos a platicar todo a las 2 con 8 minutos. ¡Excelente!

Estás en Match 90.1 más pop. Conéctate, escuchamos Murder on the Dance Floor de Sophie Ellis Bextor. Mature con la noticia de que Sabrina Carpenter ahora forma parte del nuevo cortometraje de Madonna, que es para su próximo álbum. Soy Giselle Navarrete, te sigo acompañando hasta las 6 de la tarde. Se llama Confessions 2 y justo se estrenó el día de ayer por YouTube. Dura 13 minutos y específicamente donde sale Sabrina es una escena donde están como en una tipo fiesta y Madonna sale diciendo que tiene algo que contarle a Sabrina Carpenter y de ahí empiezan cantando un pedazo de su nueva colaboración que van a tener para este álbum de Madonna. Te puedo mandar el video por Instagram para que lo vayas a chismosear, solamente envíame mensaje arroba Giselle Navarrete y en bajo, y también síguenos en nuestra cuenta oficial arroba Match Radio HQ. Te dejo con algo de mi güerita favorita, esto es When Did You Get Hot, Sabrina Carpenter, en la canción 173 del día aquí en Match 90.1 más pop. Conéctate.

0: Estás en Match 90.1 más Pop. Conéctate, escuchamos Peaches de Justin Bieber. 174 canciones en el día. Mature, tenemos los poderosísimos proyectores Match que queremos que te ganes. Vas a poder ver el fútbol, una película, todo lo que quieras. ¿Cómo te lo puedes ganar? Te lo digo a las 2:20. Así que muy atento, muy atenta.
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4: Matchers, que tengan un excelente camino. Vamos con toda la información vial.
5: Manifestantes.
4: Los encontramos en la calle 2 Norte, a la altura del Congreso. Evita la zona.
5: Tráfico lento.
4: En prolongación Reforma, de la calle 45 Norte a la avenida Hidalgo. Se complica el avance de avenida 11 Sur entre la avenida 17 Poniente y la avenida 9 Poniente. Tránsito lento en calzada Zaragoza entre la calle Ferrocarril y la calle Valladolid. Con asentamientos en Boulevard Esteban de Antuñano entre avenida 29 Poniente y avenida 25 Poniente.
5: Carga que avanza.
4: La encontramos en avenida 6 Oriente, de la calle 14 Norte a la calle 20 Norte.
5: Clima.
4: 18 grados. 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

Estás en Match 90.1 más Pop. Conéctate, escuchamos Infinity, The Guru Josh Project. Mi Matcher, ¿estás listo, lista para participar por nuestros mini proyectores Match? Soy Giselle Navarrete, te estoy acompañando hasta las 6 de la tarde. Estos proyectores para que tú puedas vivir la fiesta del fútbol al maximísimo. Y Matcher, tienes que estar pendiente porque solamente te voy a dejar 5 minutos para que tú puedas participar. Así que sí, hay que echarle prisa. ¿Cómo tú puedes participar para llevarte uno de nuestros mini proyectores Match? Tienes que mandarme un mensaje a través de Instagram, arroba Giselle Navarrete y en bajo, mándame la palabra proyector y con eso yo te paso nuestro registro. Una vez que lo llenas ya estás participando. Oye, además, cada semana vamos a estar regalando proyectores y el último lo vamos a dar el 30 de junio. Así que sí, Matcher, si tú quieres ganar esta semana el tuyo, empieza a participar, arroba Giselle Navarrete y en bajo, me mandas la palabra proyector, 5 minutos, hasta las siguientes dos canciones, Matcher, tienes para participar. Síguenos también en nuestra cuenta oficial, arroba Match Radio HQ. Te espero y vámonos con más música. Llega la canción número 176 del día. Esto es Bruno Mars, la canción se llama I Just Might, aquí en Match 90.1 más Pop. Conéctate.

Estás en Match 90.1 más pop. Conéctate, escuchamos Bye Bye Bye The NSYNC. Gran rola. Mi Matcher, está pasando algo increíble y es que solamente Justin Bieber y Joe han logrado pasar un mes o más tiempo en el primer puesto del top global de plataformas de música. Soy Isel Navarrete, te acompaño hasta las 6 de la tarde. Justin Bieber con Beauty and a Beat, él tiene este regreso increíble de las canciones más inesperadas que regresaran en este año. Justo 14 años después de que se estrenó, superó esta barrera de los 30 días en el primer lugar de este top global. Y bueno, por otro lado tenemos End of Beginning de Joe, que esta canción explotó gracias a su gran viralidad y a todo el impulso que tuvo con la serie de Stranger Things, que eso hizo que tuviera 30 días consecutivos en la cima de esta lista de las mejores canciones del mundo. Me parece increíble cómo tenemos una canción que sí se vino impulsada gracias a una serie, pero la que más me sorprende, Matcher, es la de Justin Bieber, porque 14 años pasaron desde su estreno y está en el top de la top. Vamos a escuchar la canción de nuestro artista Match Joe. Esto es End of Beginning, 178 rolas el día de hoy. Aquí en Match 90.1, más pop, conéctate.

90.1 más pop. Conéctate, acabamos de escuchar Blurred Lines de Robin Thicke y Pharrell. Mi Matcher, tú sabes, ¿sabías qué? Como en las secciones. ¿A ti te tocó tener un libro de esos, Matcher, de los libros de ¿sabías qué? A mí me encantaban. Bueno, a ver, Matcher, ¿tú sabías qué? 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Tienes que sacar tu lado Directioner, así el que está dentro de tu corazón, y muy fácil. 3 cosas, Matcher. Primero, síguenos en nuestra cuenta de Instagram, @matchradiohq. Luego a mí, @GiselleNavarrete_. Y lo último que tienes que hacer es mandarme un mensaje donde me digas quién era tu favorito de la banda, Matcher. Tú me puedes decir que fue a lo mejor Zayn, Harry, Louis, el que fuera tu favorito. Tú me lo dices por mensaje y con eso yo te paso nuestro registro. Ojito, Matcher, porque solamente a las primeras 15 personas les voy a pasar nuestro registro. Así que corre, corre a enviar este mensaje. Síguenos, @matchradiohq. A mí me mandas tu mensaje, @GiselleNavarrete_. A través de Instagram me dices quién es tu chico favorito de esta banda. Vámonos con más música en la que participas. A las primeras 15 personas, Matcher, esto se llama Homebreaker, es The Summer. La canción número 180 del día de hoy sonando aquí en Match 90.1 más pop. Conéctate.

Sigues en Match 90.1 más Pop. Conéctate, escuchamos Counting Stars de One Republic. Matcher, en tan solo 3 días llega el próximo álbum de Bebe Rexha, que se va a llamar Dirty Blonde. Soy Isel Navarrete, te acompaño hasta las 6 de la tarde. Ella decidió presentar este proyecto con un video de 4 minutos, donde pues básicamente va como adelantando fragmentos de las 13 canciones del disco, pero lo hace súper rápido. Tenemos estos fragmentos súper cortitos, súper rápidos, acelera el ritmo y hace referencia a que a veces no nos damos la oportunidad de sentir la música, Matcher. Además, ya pudimos escuchar 5 de las 13 canciones de este álbum. Una de ellas es New Religion de Bebe Rexha y Faithless. Este álbum se estrena este 12 de junio, viernes en Match, así que ya sabes, no hay que perdernos este viernes de estrenos. Vamos a escuchar esta rola, New Religion, Bebe Rexha y Faithless, aquí en Match 90.1 más Pop. Conéctate.

0: Mature, acabamos de escuchar Flowers de Miley Cyrus aquí en Match 90.1 más Pop. Conéctate a la canción número 183 del día. Oye, Niall Horan acaba de confesar que una de las canciones de su nuevo álbum está dedicada a alguien muy importante en su vida. Te voy a contar más de esto a las 2:56.
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0: Conduce con cuidado mientras te comparto toda la información vial. Te comento que continúan los manifestantes en la calle 2 Norte a la altura del Congreso. Evita la zona.
1: Tráfico lento.
0: Sobre Boulevard Esteban de Antuñano, entre la avenida 29 Poniente y la avenida 25 Poniente. Se complica el avance de Calzada Zaragoza entre la calle Ferrocarril y la calle Valladolid. Lleva tráfico Boulevard Carlos Camacho Espíritu de la calle 7 Sur a la calle Bugambilias. No te recomiendo avenida 11 Sur. Avanzas lento entre avenida 17 Poniente y avenida 9 Poniente. Y con asentamientos en prolongación Reforma de la calle 45 Norte a la avenida Hidalgo.
1: Carga que avanza.
0: En la calle 46 Poniente de la calle 15 Norte al Boulevard Carmen Cerdán.
1: Clima.
0: 18 grados. 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

Soy Gisela Navarrete y te acompaño hasta las 6 de la tarde. Justo Niall explicó que pues al pensar en Liam, como que recuerda con nostalgia todos esos recuerdos y las experiencias que ellos vivieron creciendo, pues básicamente de la mano durante muchos años. Y el no poder compartir más esos momentos juntos fue lo que lo hizo escribir esta canción. Además confesó que fue algo que sentía como necesario y que él espera que sea igual de especial tanto para todos los fans, así como lo fue para él el proceso de hacer esta canción. Muy nostálgico, muy bonito, y me encanta que esté como este tributo que se refleja desde la amistad que ellos siempre tuvieron, Matcher. Así que qué bonito de Niall Horan haber hecho esta canción para Liam Payne. Vámonos con más canciones, Matcher. Llega la rola número 186 del día. Uf, amigo Matcher, por favor, disfruta esto conmigo. Tú sabes lo que significa la canción número 186 del día. Está a cargo de Bruno Mars con esto que se llama Risk It All, de las canciones más románticas del universo. Y ya suena aquí en Match 90.1 Más Pop. Conéctate.

Estás en Match 90.1 más pop. Conéctate, carralón. Acabamos de escuchar What Makes You Beautiful de One Direction. Que Matthew Niall Horan reveló que su nueva canción Entofanera está inspirada en su ex compañero de la banda Liam Payne.

0: Estás en Match 90.1 más Pop. Conéctate, escuchamos Houdini de Dua Lipa, 187 rolas en el día. Mi Matcher, aparte del 18 y el 19 de septiembre, porque vamos a tener un evento en vivo desde Las Vegas y tú lo vas a poder escuchar aquí a través de tu radio. Te doy más info a las 3 con 18 minutos.
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0: Matchers, que tengan un excelente camino. Vamos con toda la información vial.
1: Manifestantes.
0: Los encuentras en la calle 2 Norte, a la altura del Congreso. Evita la zona.
1: Tráfico lento.
0: Sobre la calle 2 Sur, de la avenida Venustiano Carranza al circuito Juan Pablo II. Se complica el avance en Boulevard 14 Sur, de la avenida 35 Oriente al Boulevard 2 de Octubre. Lleva tráfico a avenida 16 Oriente, de la calle 38 Norte a la calle Morelos. Sal con tiempo. Tránsito lento en avenida José María La Fragua, entre la calle Fray Andrés Tomás de Casillas y el Boulevard Municipio Libre. Y con asentamientos en avenida 15 de Mayo, entre la Gran Avenida y la Diagonal Defensores de la República.
1: Clima.
0: 19 grados. 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

Sigues en Match 90.1 más Pop. Conéctate, escuchamos Tripping de Robbie Williams. 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Vámonos con más música, llega Taylor Swift con esto que se llama The Fate of Ophelia, la canción número 189 del día, aquí en Match 90.1 más Pop. Conéctate.

Estás en Match 90.1 más pop. Conéctate, escuchamos Price Tag de Jessie J y B.O.B. Que Mature, además de triunfar en la música, Jessie J también dejó una huella muy grande en la televisión como entrenadora de la voz en Reino Unido y también en Australia. Soy Giselle Navarrete, te acompaño hasta las 6 de la tarde. Ella justo se encargaba de elegir a los participantes de su equipo, prepararlos para cada presentación y compartir con ellos como toda su experiencia sobre técnica vocal, interpretación y hasta presencia escénica. Me encanta porque ella estuvo literalmente en este programa. Conocemos ese programa porque también se hace aquí en México, Matcher, pero ella estuvo, sí, en el Reino Unido y también en el de Australia. Y toda su participación fue súper clave en su carrera porque le permitió que millones de personas conocieran una faceta totalmente diferente del artista. O sea, literalmente aquí ella era la maeta, Jessie y Jay. Y vaya que tiene muchísima experiencia produciendo vocalmente hablando, así que me encanta que se pueda conocer esa parte de los artistas, no solamente por sus canciones, sino también formando generaciones nuevas de artistas. Imagínate que por ahí Jessie J haya entrenado a uno de nuestros futuros artistas Match, estaría 10-10, ¿no? Vámonos con Sabrina Carpenter, la canción número 191 del día. Esto se llama Manchild, sonando aquí en Match 90.1 más pop. Conéctate.

0: Sigues en Match 90.1 más Pop. Conéctate que vamos a escuchar Umbrella de Rihanna, 192 canciones en el día. Mi Matcher, te tengo boletos para que te vayas a ver a la banda Love of Lesbian en la Ciudad de México. ¿Cómo puedes participar? Te lo digo a las 3:45.
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0: 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Y mientras ahorras, aquí te va el reporte vial.
1: Informe vial. Conduce con cuidado mientras te comparto toda la información vial.
2: Tráfico lento.
1: En Avenida 15 de Mayo, entre la Gran Avenida y la Diagonal Defensores de la República. Se complica el avance en Avenida José María La Fragua, entre la calle Fray Andrés Tomás de Casillas y el Boulevard Municipio Libre. Lleva tráfico a Avenida 16 Oriente, de la calle 38 Norte y hasta la calle Morelos. Tránsito lento en el Boulevard 14 Sur, de la Avenida 35 Oriente al Boulevard 2 de Octubre. Y con asentamientos en la calle 2 Sur, de la Avenida Venustiano Carranza al Circuito Juan Pablo II.
2: Clima.
1: 19 grados.
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Estás en Match 90.1 más pop. Conéctate, acabamos de escuchar Midnight Sun de Zara Larsson. La rola que yo declaro, la canción del verano, Matchup, te lo prometo. 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Soy Isela Barrete, estoy contigo hasta las 6 de la tarde. Ellos anduvieron en el Vive Latino de este año y Match fue ahí donde todos supimos que sus presentaciones son imperdibles. Así que, ¿cómo puedes participar para llevarte estos 4 boletos? Tienes que ir a nuestra página en internet, matchmx.fm. En el apartado que dice promociones, ahí vas a encontrar un banner que diga Love of Lesbian. Solamente dale clic, vas a llenar un formulario y con eso estás participando para llevarte los 4 boletos a su concierto. Así que corro de una vez a participar para que tú te lleves estos 4 boletos. Y te dejo con más música. Esto se llama Stumbling In. Es de Cyril, la canción número 194 del día, sonando aquí en Match 90.1 más pop. Conéctate.

0: Sigues en Match 90.1 más pop. Conéctate, escuchamos Crazy in Love de Beyoncé, 195 rolas en el día. Match BTS acaba de anunciar una nueva sorpresa para el Festa 2026 y ya todo el ARMY anda contando los días. Te voy a platicar de esto, Match, a las 3:58.
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1: Yes, y el Army. Te voy a explicar todo dentro de dos canciones. Así que Matcher, muy pendiente. Sigues aquí en Matcher.

0: Estás en Match 90.1 más Pop. Conéctate que vamos a escuchar a Thousand Miles de Vanessa Carlton. A ver, mi Army Matcher, ¿qué crees? BTS acaba de anunciar una nueva canción para celebrar su aniversario. Soy Giselle Navarrete, te acompañas a las 6 de la tarde. Este 12 de junio van a estrenar Come Over como un nuevo sencillo que forma parte de las celebraciones por su aniversario en esto que es el BTS Festa 2026, que además va a ser uno de los momentos más especiales el estreno de esta nueva canción. Cuenta Mature que la rola va a transmitir como mucha sinceridad y el cariño que tiene el grupo con el ARMY después de ese largo tiempo que no estuvieron juntos. Así que ya sabes, prepárate porque solo en unos días vamos a tener nueva música de BTS. ¿Y qué crees? En exclusiva también nosotros vamos a tener un especial de BTS por el Festa. Este viernes 12 de junio en punto de las 6 de la tarde tú vas a poder escuchar y vivir por toda la cadena Match y por iHeartRadio este festival donde celebramos los 13 años de trayectoria de esta gran banda. Así que mi Match, ya sabes, andamos al máximo celebrando a estos chicos y es por eso que te tengo esta pequeñísima sorpresa. ¿Listo? ¿Lista? Sigue aquí en Match 90.1 más Pop. Conéctate.
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0: Estás en Match 90.1 Más Pop. Conéctate, escuchamos Luther de Kendrick Lamar y SZA. 199 canciones sonando en el día. Mi Matchers, si a las 2 de la tarde tú no alcanzaste a participar por los poderosísimos proyectores Match, te tengo esta siguiente chance para que participes. Te digo cómo, a nada más y nada menos que a las 4:22. Así que ya sabes, ve preparando tu teléfono.
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2: Tráfico lento.
3: En Avenida 16 de Septiembre, de la calle Revolución al Boulevard Municipio Libre, se complica el avance de la calle 2 Sur entre la Avenida Venustiano Carranza y Circuito Juan Pablo II. Tránsito lento en Avenida 15 de Mayo, de la calle 37 Norte al Boulevard San Felipe, con asentamientos en Avenida 39 Oriente, de la calle 12 Sur al Boulevard 14 Sur.
2: Clima.
3: 19 grados. 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
1: Estás en Match 90.1 más pop. Conéctate, que vamos a escuchar Let's Get It Started, Black Eyed Peas. Mi Matcher, ya te tengo la chance, la oportunidad de que tú puedas participar para llevarte uno de nuestros increíbles proyectores Match. Soy Isel Navarrete, te acompaño hasta las 6 de la tarde. Te tengo dinámica en este momento que tienes que correr para que yo te pueda pasar nuestro registro. ¿Cómo es que participas? Tienes que ir a nuestro Instagram oficial, @matchradiohq, @matchradiohq, y justo vas a encontrar la publicación que dice Proyector Match. La vas a encontrar ahí luego. Tú abres el perfil y es la quinta foto, está justo en el medio, y ahí vas a escribir en esa foto, vas a escribir: Giselle me regala mi proyector. Así de fácil. También, si lo quieres más cortito para rápido escribir: Gis me regala mi proyector. Una vez que yo vea ese comentario, me voy a poner en contacto contigo para pasarte nuestro link de registro. Así que de una vez, corre, @matchradiohq. Vas a comentar: Gis me regala, Matcher. Gis me regresa mi proyector. Te dejo con la canción número 201 del día, mi canción feliz. Esto se llama Just the Way You Are, The Milky. La canción 201 del día. Sigue conectando con nosotros aquí en Match 90.1, más pop. 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

Estás en Match 90.1 más pop. Conéctate, escuchamos Yummy de Justin Bieber. Mature, ¿qué crees? Que nuestro artista Match The Weeknd está dominando la industria musical en este 2026. Y no lo digo yo, te lo estoy diciendo en este momento, pero quien lo super registró es la empresa de economía Forbes. Soy Giselle Navarrete, te acompaño hasta las 6 de la tarde. Nuestro artista Match, él acaba de entrar a la lista de Forbes Iconoclast 50, que esta lista reconoce a las personas más influyentes e innovadoras del mundo. Todo porque fue el músico mejor pagado de 2025. Imagínate, ganó cerca de 298 millones de dólares con su gira mundial. Y justamente, ¿cuántos boletos crees que vendió Mature? Alrededor de 7.5 millones de boletos, incluyendo México. Te llevamos con nuestro pasaporte Match, ¿te acuerdas? La neta, qué locura. Me parece increíble tanto reconocimiento que está teniendo The Weeknd. Y Mature lo tiene muy bien merecido. Ha estado trabajando en su carrera y todo, dando shows de verdad icónicos. Así que, ¿qué te parece si lo escuchamos en la canción 203 del día? Esto se llama Save Your Tears, The Weeknd, aquí en Match 90.1 más pop. Conéctate.

0: en Match 90.1 más pop. Conéctate, escuchamos No Lie de Sean Paul y Dua Lipa, 205 rolas en el día. Mi macho, imagínate que tú puedas ver a Alejandro Sanz en vivo y en directo desde su concierto, pues lo vamos a hacer posible con nuestro pasaporte Match. Muy pendiente a las 4:47 que te digo cómo participas.
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0: Conduce con cuidado mientras te comparto toda la información vial.
1: Tráfico lento.
0: En Avenida 24 Sur, entre el Boulevard Los Pilares y el Circuito Juan Pablo II. Vamos muy lentos en Avenida 135 Poniente, entre la Calle del Trabajo y la Avenida 3 Sur. Con asentamientos en Avenida 15 de Mayo, entre la Calle 37 Norte y el Boulevard San Felipe.
1: Carga que avanza.
0: La encontramos en Avenida 66 Poniente, entre la Diagonal Benito Juárez y la Calle 11 Norte. Tránsito ligero en Avenida 2 Poniente, de la Calle 3 Norte y hasta la Avenida 11 Norte.
1: Buen avance.
0: Aprovecha Avenida 2 Poniente, de la Calle 33 Norte a la Calle 45 Norte. Y con circulación constante, Avenida 68 Poniente, de la Calle 25 Norte a la Calle 13 Norte.
1: Clima.
0: 19 grados. 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

Estás en Match 90.1 más Pop. Conéctate, escuchamos Dracula de Tame Impala. Mi Matcher, te tengo pasaporte Match para que te vayas con tus tres personas favoritas al concierto de Alejandro Sanz y puedan cantar Corazón Partido. El próximo 10 de octubre en el Estadio GNP Seguros desde la Ciudad de México. Soy Isel Navarrete, estoy contigo hasta las 6 de la tarde. ¿Cómo participas para llevarte estos cuatro boletos? Te voy a dejar en mis historias de Instagram nuestro link de este formulario donde lo llenas y con eso ya estás participando para llevarte estos cuatro boletos. Arroba Giselle Navarrete y un bajo. También síguenos en nuestra cuenta oficial, arroba Match Radio HQ. Para allá en mis historias te dejo esto, así que corre de una vez, arroba Giselle Navarrete y un bajo, que te voy a subir nuestro link. Vámonos con más música, mi güerita favorita, Sabrina Carpenter con Espresso. 207 canciones el día de hoy aquí en Match 90.1 más Pop. Conéctate.

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1: Cada canción funciona como si fuera un nuevo capítulo de una historia secreta. Vamos a platicar de esto entre dos canciones, la neta está muy interesante. Si tú eres de esos matchers rockeros, esto te va a encantar. Así que bueno, prepárate porque en dos canciones tenemos chismecillos. Soy Giselle Navarrete y te sigo acompañando el día de hoy hasta las 6. Espero que estés teniendo una excelente tarde, mi matcher.

Estás en Match 90.1 más pop. Conéctate, escuchamos Boulevard of the Broken Dreams de Green Day, que Match su álbum American Idiot cuenta como toda una historia secreta que a lo mejor todavía no conoces. Soy Isel Navarrete, te acompaño hasta las 6 de la tarde. Este álbum de la banda Green Day pues sigue la vida de Jesus of Suburbia, un joven que se siente como muy perdido, incomprendido y atrapado en su propio mundo. Y a lo largo de este disco aparecen personajes clave como Saint Jimmy, que es el rebelde alter ego de Jesus of Suburbia, y también aparece Watersname, que es el gran amor de su vida. Y así nos van contando pedazos de la historia de este personaje, donde además hablan de temas como la soledad juvenil, la búsqueda de identidad y hasta de temas políticos. Mature, a ver, para todos mis matchers rockeros, ¿cuál es su canción favorita de Green Day? Yo realmente, sí, la mía yo creo que es American Idiot, porque incluso mi banda favorita hizo un cover de esta canción y simplemente me encanta cómo suena, así que sí. Cuéntame cuál es la tuya a través del talkback en la app de iHeartRadio. Y vámonos con más música. Llega Ray con Where Is My Husband, la canción número 211 del día. Sonando aquí en Match 90.1 más pop. Conéctate.

0: Match 90.1 más pop, conéctate, escuchamos Wildflower de Billie Eilish, 213 canciones sonando en este día. Oye Matcher, en esta bonita semana vamos a tener escudería Match para que te lleves un montón de premios y además ser parte de nuestra comunidad Match. Te digo en dónde y cuándo nos vas a poder encontrar a las 5:26.
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4: Matchers, que tengan un excelente camino. Vamos con toda la información vial.
1: Tráfico lento.
4: Sobre la avenida 10 Oriente Poniente, de la calle 6 Norte y hasta la calle 5 Norte. Se complica el avance de avenida del Jardín a la altura de avenida José María La Fragua. Lleva tráfico a avenida Héroe de Nacozari entre la calle 15 Norte y el Boulevard Norte. Tránsito lento en la calle 25 Sur entre avenida 3 Poniente y avenida Juárez. Con asentamientos en la prolongación de la 14 Sur de la calle 75B Oriente al Boulevard Municipio Libre.
1: Clima.
4: 19 grados. ¿No sabes dónde revisar cómo anda el tráfico? 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Tendrás a la mano el mejor contenido vial para llegar a tiempo a tu destino. 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

Sigues escuchando Match 90.1 más Pop. Conéctate, eso fue The Real Slim Shady, The Eminem. 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Vámonos con más música. La canción número 215 es de Dominic Fike. Esto se llama Baby Doll y ya lo escuchas en Match 90.1 más Pop. Conéctate.

Sigues en Match 90.1 más Pop. Conéctate, escuchamos Good Feeling de Florida. Mature, Justin Bieber tiene una marca que vende ropa, pero hay una cuestión. ¿Ahora venderá audífonos futuristas? Soy Isel Navarrete, te acompaño hasta las 6 de la tarde. Skylark, que es su marca, pues comenzó vendiendo ropa y ahorita ya se está transformando como en algo mucho más grande. Después de tener ropa, presentaron tenis, lentes, accesorios y ahora también está entrando al mundo del audio con sus propios audífonos y también bocinas. Literalmente Justin Bieber está creando todo un universo de moda, tecnología, como si fuera el mundo de Justin. Están padres, la neta, sí se ven como futuristas, pero se ve como muy tecnológico a la vez. Yo siento que sí sería algo que yo usaría, Mature. Yo sí usaría los micrófonos, bueno, los audífonos y las bocinas de Justin Bieber. Te digo las fotos de cómo se ven en mis historias de Instagram para que vayas de una vez y te eches una vuelta por allá y veas cómo están estos nuevos dispositivos de Justin Bieber. Vamos a escucharlo en la canción número 217 del día con esto que se llama Daisies, sonando aquí en Match 90.1 más Pop. Conéctate.

0: Conectas en Match 90.1 más Pop. Conéctate, escuchamos Side to Side de Ariana Grande. Que Matcher, qué conciertazo se aventó esta mujer en el regreso a escenarios. De verdad, 10 de 10, la amamos. Fue la canción número 218 del día. Mi Matcher, te tengo la chance de que te vayas al concierto de Sam Smith totalmente gratis. Te voy a regalar 4 boletos, pero tú tienes que ser súper veloz para poder participar por ellos. Te digo cómo, cuándo, qué onda a las 5:48.
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4: Que tengas el mejor de los trayectos. Fue un gusto acompañarte. Vamos con el último reporte vial de la tarde.
1: Tráfico lento.
4: En la prolongación de la 14 Sur, de la calle 75B Oriente al Boulevard Municipio Libre. Vamos muy lentos en Avenida del Jardín, a la altura de Avenida José María La Fragua, con asentamientos en la calle 25 Sur, entre la Avenida 3 Poniente y la Avenida Juárez.
1: Carga que avanza.
4: La encontramos en Avenida 66 Poniente, entre la Diagonal Benito Juárez y la calle 11 Norte. Tránsito ligero en Boulevard Atlixco, entre Avenida Las Torres y el Boulevard del Niño Poblano.
1: Buen avance.
4: La circulación es constante en la calle 17 Norte, de la Avenida Reforma a la Avenida 12 Poniente.
1: Clima.
4: 19 grados y esperamos una temperatura mínima de 14 grados. 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

Estás en Match 90.1 más pop. Conéctate, escuchamos New Religion de Bebe Rexha y Fabulous. Matcher, ya andamos más que listos para recibir al mismísimo Sam Smith en la Ciudad de México. Soy Isla Navarrete, te estoy acompañando hasta las 6 de la tarde. 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Y ahora sí, Matcher, el reto extremo es que me digas el nombre de esta canción. La vas a reconocer con el inicio, ¿listo? Esta canción de Sam Smith, acompañada de la banda Disclosure. El nombre de la rola empieza con L, Matcher. Ya te di ahí una pequeña ayudadita. 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Empieza con L, Matcher, así que corre a participar. Mientras te dejo con más música, llega Dua Lipa con la canción número 220 del día. Esto es Break My Heart, sonando aquí en Match 90.1 más pop. Conéctate, muy buenas tardes.

0: Hi.
1: Estás en Match 90.1 más Pop. Conéctate, escuchamos Break My Heart de Dua Lipa, la canción 220 del día, mi Matcher. Con ese rollo yo ya me despido, muchas, muchas gracias. ¿Y quién crees que está aquí? ¡Hello, Matcher! ¡Sorpresa!
2: Como si no viniera.
1: Como si no viniera todos los días a esta hora. ¡Sorpresa! ¡Qué emoción acompañarlos hasta las 10! Amiga, ¿qué nos vas a platicar el día de hoy? A los Matchers y a mí, obvio.
2: Pues el día de hoy tenemos mucho de qué hablar. La verdad es que vamos a platicar un poquito sobre cómo le está yendo a Toy Story 5 en su estreno. ¿Ya la viste?
1: No, amiga, pues es que todavía falta una semanita para que ya esté en cine y todo. Pero el tráiler yo sí digo, ¿qué? Las canciones, todo.
2: Y hay proyecciones importantes, como de cómo cree la gente que le va a ir. Ajá. Y cómo creen algunos estudios que le va a ir en comparación a la 1, a la 3 y a la 5. La verdad es que hasta el momento sí se proyecta que va a ser la más vista de toda la franquicia. Pero yo dudo un poco que le gane a la 3. La
1: amiga, o a la 1, que es la clásica.
2: O a la 1,
1: No sé, ¿tú qué piensas? O sea, ¿sí piensas que va a estar chida?
2: Yo
1: no va a estar
2: creo
1: chida.
2: Que en taquilla sí le podría ganar. Ajá. Pero eso no implica que esté mejor que la 3.
1: Muy cierto. La trama lo es todo. Justo el otro día platicábamos, Hanna y yo, que se debieron de haber quedado en la 3.
2: Sí,
1: bueno.
2: Ahí debió terminar, porque aparte yo vivo muy molesta con el hecho de que el Woody se fuera con la pastora, cuando literal la premisa de la peli es yo soy tu amigo fiel, y luego se va con una morra. Es como, bro,
1: dejó a su mejor amigo por una mujer.
2: Sí, o sea, ¿cuál amigo fiel? Es un amigo fiel. Pero bueno, ahí se termina la película para mí.
1: Ah, ya sé. Pues ya veremos con qué nos sorprenden en las 5, a ver si es de veras que hay una amistad ahí o ya no. Sí. ¿Qué tal y ya terminó de andar con la pastora y ya regresa con su amigo Buzz?
2: Sí. Vamos a ver qué pasa en esta quinta entrega y estoy también emocionada. Vamos a platicar un poquito sobre Gracie Abrams y su nuevo álbum y por supuesto vamos a estar platicando también sobre algunos récords que han roto artistas Match.
1: Me encanta, pues perfecto, Matchers, ustedes se quedan con Hanna aquí en Match 90.1
2: más Pop. Conéctate.
1: Adiós.
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